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1: Las 9 y 50 minutos.
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0: y 53 minutos.
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0: 2 minutos.
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0: La 1:52.
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0: 7:53 minutos.
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0: 3:52.
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0: 8:53 minutos.
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0: 5:51.
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0: las 6:11.
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0: 6:47.
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1: Las 6:52.
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0: las 7:09.
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3: Las 7:16.

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1: Las 7:52.
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0: 8:54.
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0: tres minutos.
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1: Las 10 y 53 minutos.
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0: 8:51 minutos.
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1: Las 12 y 54 minutos.
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1: La 1:51.
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1: ¡Momentito, no cuelguen! ¿Aló?
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0: 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Márquele nomás, mi compa. Acá te complacemos.

mañana. Muy buenas tardes, ¿cómo está la galla por eso? ¿No? Un día estamos listos para acompañarlo. Un día más, día viernes, donde mi cuerpo lo sabe. Oiga, donde pues bueno, empieza de casa. Donde empieza dámele. Va a ponerle Wendy. Oiga, día viernes, que es la original de Chile en su programa Ranchereando la Tarde. Ya está listo el sonido.

hacerle lo que usted quiera. Llegaste bueno, galleto. Oye, aquí es la original de Chile. Radio Azúcar acompañándolo. Oiga, día viene 14 de agosto ya. Oiga, nos queda un día para que nos podamos lavarlo el pelo. Oye, estamos a tan solo un día para poder lavarlo el pelo, gallos. Mañana 15 y nos lavamos el pelo. Oye, quiere acompañarle Eduardo Garcito. Oiga, esta tardecita, recuerde que hoy día es día viernes. Usted sabe lo que pasa los viernes. Ustedes saben lo que pasa los viernes en la familia Azúcar. Porque somos miles. ¿Qué pasa los viernes? Ustedes lo saben, pues. Oye, saludando a toda la gente linda que está tomadita por esos lados. Ya le ponemos un saludito por ahí. A ver, ¿me escucho o no? Me escucho. Ay, ¿cómo que salí? Ahí. ¿Me escucho bien? O si no, para sintonizar mejor la jeta, pues. Oye, aquí le vamos a acompañar esta tardecita con la mejor de la, del entusiasmo y el mejor de la alegría. Saludando por ahí a todas las dueñas de casa. Voy poniéndole saludito por ahí a todas las dueñas de casa.

Paco lo sabe, pariente. ¡Ruido! ¡Como la fiesta de Radio Azúcar! ¡Dale, somos otro micro! Oye, quería ponerle buen día esta tardecita, saludando por ahí a todas las dueñas de casa, como les decía, a todos los adultos mayores, a toda la gente que está delicadita.

No sé si está lloviendo ahora, pero hace poco tenía el chico mojado. Ay, ¿qué me hace de favor? Necesito secar el chico. Hoy día, pues, de pura leña gruesa, pariente, pura leña gruesa. Hoy día, pura leña gruesa. Música ristona, mejor que ni me la pidas. Porque le voy a decir que sí, pero no. ¿Ya? Oye, todos los operadores, maquinaria pesada, también le ponemos un saludito por esa orilla.

camioneros y a las camioneras. A toda la gente linda que está por esos lados. Y a las costureras, los costureros. Necesito cambiar el cierre. Tengo un problema en el cierre. Un problema grande.

0: a esa gente que está delicadita, saluda a los que están medio bajoneados. Yo me voy a encargar de levantarle el ánimo a esta tardecita, porque vamos a arrancar con pura leña gruesa esta tardecita, aquí acompañándolo en su programa, Rancheriando la Tarde, cuando son las 14 horas en punto. Saludito a todos los que están de Jacobel y Chuyú. Y a los que empezaron a picarlo, oye, los que están por ahí al lado de las parrillas. Los que están por ahí al lado de la parrilla, los que están al lado de los fondos de cocimiento, para que se vayan picando, nomás mándense uno al tiro a la salud mía. Se mandan uno al tiro a la salud mía y vamos saliendo a la pista, chiquillas, cabras, bailar a mover la pelvis, la peronera, este no le guacha, no me la tía, porque suenan los tigres de parar que dice.
1: Hoy mi escuela está bonita.

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1: ¡Oye! Estamos con pura leña gruesa, como le digo yo, oiga, y estamos escuchando los tigres de Parral. ¡Oye! Mi salón está de fiesta. Cuando cuartos de clono marca exactamente las 14 horas con 5 minutitos, 2 de la tarde con 5 minutitos. 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
2: Oiga, parientito.
0: Dígame, parientito. Y empieza a sonar el llamadito telefónico porque arrancamos con el primer llamado telefónico sonando por ahí. El número que dice...
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0: ¡Aló! Buenas tardes.
4: ¿Qué dice, pariente?
0: Buena, pariente, niga, ¿cómo estamos, señor?
4: Aquí estamos enterrados, la llamo. ¿Cómo salir del barro?
0: Pues lo tienen que ir a tirarlo.
4: ¡Empujarlo!
0: ¿Ah? ¡Empujarlo igual como me empujaron el chico!
4: ¡Sí, lo vi
0: yo!
4: ¡Está dando conejo ahora usted!
0: ¡Sí, tú un dilí! ¡Tú un dilí! Oiga, ¿y a dónde está metido, pariente?
4: Pues aquí andamos haciendo el desagüe, ¿no? Abrimos panja, cerramos panja.
0: Yo creo que más cierran que abren. Oiga, ¿y con
4: hay
0: qué?
4: Un compañero acá, que, hay un compañero que queda pegado, hay que andarlo atando cada rato.
0: Ay, ¿no le suenan las botas igual que al oso?
4: Va, él es pues el mismo.
0: ¡Ay, botas con olor! Ya, pariente.
4: Hoy día es viernes, pues, pariente.
0: Él viene por la leña gruesa, pariente.
4: Así que... tengo que hacer el cancioncito de los rancheros del valle, se llama La Tela Araña.
0: La tela...
4: araña.
0: La tela araña, ya, aquí la vamos a buscar, la tela araña. Ya, pues, aquí la vamos a buscar, pariente, ya.
4: Ya, pues, buen fin de semana para usted, pariente.
0: Igual, cuídeme de por esos lados y saluda a la galla por esa orilla, ya.
4: Su nombre, pues, están escuchándolo aquí.
0: Ya, chao, chao, pariente. Ahí está mi pariente, amigo, pariente. Quiere aguanica, dice el chaval. Oye, 722-83-7890, línea telefónica.
3: Llámanos al 722-83-7890.
0: Y la Juan Chirin Flying Flame.
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0: Empiezan a encajarme los primeros guasavitos por esta orilla, pariente. Empiezan a caer los primeros Juan Chirin Flying Flame. Ay, oiga, gracias por los calzones rotos. Tan delicioso, exquisito, oiga. Sabroso. A ver, ¿quién está por ahí en el llamadito telefónico? Vamos a ir por esa orilla. ¿Quién está por ahí? ¡Aló!
5: Hola, Jacinto.
0: Hola, muy buenas tardes. ¿Con quién me enneuro por ahí?
5: Con tu novia regalona.
0: Hola, ¿cómo está? Por la novia, símbolo.
5: Aquí estamos. ¿Cómo estaban esos calzones?
0: Bueno, los calzones rotos, deliciosos.
5: Jacinto,
0: dígame.
5: Quiero mandarle un saludito a mi mamita que hoy día está cumpliendo 68 abriles.
0: Mire, oiga, ¿cómo se llama su mamita?
5: Rosa Silva, ahí te está escuchando de Rinconada de los Andes, mi mamá.
0: Mire, de Rinconada de los Andes. Oiga, le mandamos un saludito por ahí para la Rosita que hoy día está de cumpleaños, pues.
5: Sí, ahí está compartiendo con mi hermana, con la chiquitita, con la Magali.
0: ¿Ya?
5: Con mi cuñado Guillermo, mi sobrino Vicente y mi sobrino Ian.
0: Me lo saludo para toda la familia ahí que la está regaloneando por esa orilla, pues. ¡Oiga!
5: Sí, ahí ponele un temita de cumpleaños. Ay, se me olvidaba algo importante. También quiero saludar a mi hijo que también está de cumpleaños hoy. Fue el regalo que le hice a mi mamá hace 23 años atrás.
0: Toma el regalito que le hizo. Toma el regalito que le hizo, abuelita, mire.
5: Así que se celebra el cumpleaños justo los dos.
0: Oiga, ¿y cómo se llama su hijo?
5: Armando.
0: Mire, saludos para Armando ahí que está de Jacobel y Chuyú también con la Rosita, ¿ya?
5: Sí, ahí póngale un temito de cumpleaños a mi mamita.
0: Ya, pues vamos a ponerle para su hijo también, ¿ya? Gracias por los calzones, tan rico.
5: Qué bueno, Carlito. Cuídate que estés bien.
0: Cuídate, chao, chao. Oye, por ahí dicen que dicen también WhatsAppito por estos lados, que dice por estos lados. Vamos a ver qué dice por ahí, Guaso. Buenas tardes, tóqueme el parrandero de Sonora Sensación, gracias. Un saludo para la gente que lo escucha por la PP también, oiga, que está en Neura por estos lados. Le mandamos un saludito por ahí al amigo de Pichilemo. Le mandamos.

0: Laura Leña Rueda, como sabemos todos los viernes, oiga, porque la idea es mantenerlos con buen ánimo, buena alegría, oiga, día viene donde el cuerpo lo sabe, oiga, y hay que tenerle pero el ánimo al 1455.000 metros de altura. Se lo digo yo. Oye, me cagan guasavito por estos lados para no ir acumulando. Vamos al tiro, tostando, moliendo guaso. Échamelo a correr por esa orilla. ¡Lánzalo, perro!
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0: A ver qué dice por estos lados. Dice por acá, dice: hola, Jacinto, ¿cómo está? Jacinto, ¿puede colocar la canción que tiene de fondo? ¿A cuál fondo? ¿Cuál? ¿A San Mío? Ah, la que está sonando ya. De ahí la vamos a poner, la por ahí. Saludos para mis hijos. Gracias.

0: no podía estar.
1: ¡Estamos templadito, hombre!
2: Sí, sí, sí, sí, sí.
1: ¿Cómo está ese programa, amigo mío? Oiga, un saludito a todos los amigos nomás, por, en general a todos, puñón. Oiga, para que me coloque un temita, señor.
3: Sí, bo.
1: Sigo siendo el maestro por Antonio Río, amigo mío. Ahí estamos. Así en todo.
0: Vale, pariente, vale, vale.
1: Oiga, amigo mío, con lo que está dando ahora, que le reempujen el chico, señor. Ay, ay, ay, con lo que está dando, señor. A Peralillo fue para que le reempujaran el chico, señor.
0: Lo importante es que me hicieron el favor y me llegué a donde tenía que llegar con el chico. Empujones, pero me lo empujaron, pero llegué, pues.

Jacinto, ¿cómo está? Dice, ¿me puede tocar un tema? La Sota de Oro, cuídese, Cecilia, lo escucho desde Curepto. Oye, de Curepto, de todos lados, están escuchando la original de Chile, como estaba haciéndole al escape. Vayan contando los llueve por allá por Curepto, o está descalzado. Se van diciendo por ahí en distintos lados que si ha caído agüita, no ha caído agüita por aquí, por las cabras cayó, pero se destancó, dijo. Cayó un poquito, pero se me destancó. Oye, ¿cuál es el temita que me pidió el pariente Nica? ¿Era las telarañas o no? ¿Algo por ahí o no? ¿Será este o no a él? ¿Será este o no? Pariente, como que bueno, me llegan a zapatear este bandido hoy. Oye, ahí va el pariente Nica, dice por acá las telarañas. ¿Usted tiene telaraña, pariente?

0: Llegando a la tarde.
1: ¡Ruego! Oye, vaya más, Santiago Vete, te mira que lo solicitaron por ahí. Sonora sensación de Curicó. El parrandero, cuando son exactamente las 14 horas con 27 minutitos. Rancideando la tarde, que es la original de Chile, junto al Guaso Jacinto.
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Malagueña, Gruesa Variante, que es la original de Chile. Siéntemelo un poquito, tómense por ahí un poquito de agüita con motecito. Póngale un poquito nomás de agüita con mote por esos lados, nomás los huesillos. No, me da ya ahogámele. Ahí, oyente de Wendy, que es la original de Chile. Oye, le mandamos un saludito por ahí a un tocayo y también a artista, oye, gran músico por ahí que está de cumpleaños el día de hoy. Le mandamos un saludito por ahí a mi tocayo Eduardo.

Minutito 14 horas con 31 minutitos. Oye, también me dicen por acá Jacinto, mi hermano Juan Galindo y mi cuñada Margarita también quieren desearle un feliz cumpleaños a la Rosita, la mamá de la amiga y de la novia símbolo. Por ahí le mandan saludito por ahí, oiga, de Jacobel y Yuyu. Le ponen saludito por ahí.

0: de altura, dijo. Todo lo que ya nombre Alfredo, hoy día le ponemos el servicio por ahí a todos los Alfredo. Le mando un saludito por ahí a un gran amigo que compartimos mucho el escenario cuando estábamos por ahí en Venga Conmigo, ahí en Éxito, todo ese escenario que decía, y dejamos con ustedes el Venga Conmigo. Le mandamos un saludito por ahí a José Alfredo Fuente. Saludito para Alfredo Fuente. Y para todos los Alfredo le ponemos un saludito por ahí esta tardecita, y para todos los que están de Jacobel y Yuyu. Y le ponemos, ¿qué lo habían pedido? Me dejo por ahí a la Guilón Corta. Y por acá, ¿qué hice por esos lados? ¿Qué hice por ahí? Lo cual tiene en frente, el guaso. Suéltame el guasabito por ahí.
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2: Hola, vos compa Jacinta, ¿cómo estás? Buenas tardes. Oye, compita, podría colocarme el temita de los intocables de Chile. Déjala que se vaya, por favor. Lo estamos aguantando toda esta tarde. Pegado a la radio.
0: Saludito por ahí a mi compa que más rato ya viaja para los lados de los Linares. Oye, saludito por ahí a los pozos de Rauco.
3: Sí, sí, sí, sí.

0: de ella, creo que se ponía de la Valle, como que la cuestión, así como que uno me entiende. Sí o no, oye, le mandamos un saludito por ahí a la Vane, no se ha reportado por ahí la Vane.
1: Oye,
0: ¿qué pasa que nos están reportando? Oye, tengo problemas con el aparato. Día viene, algunos andarán en las loas ya. Pues no, es que de temprano algunos andan en la loa de andar por ahí, Celelo de andar, de estar puesto perro ya eso. Celelo de estar con el pañal pasado, disicho ya, porque de tal vez que los furgones hoy día fueron temprano con el agua. Y que algunos ni fueron. Oye, llegando los más guasabitos por estos lados, que hice por ahí para que no me la hayan amontonando, lo cual tiene Flame Flame.
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3: Hola, Jacinte, qué hombre, bueno, ¿cómo estáis, viejo hombre? Bueno, ¿cómo estáis? El más potro, el más soberbio, el más hombre, el más grande del planeta Tierra, de las cauras, el guaso Jacinte, ¿qué?
0: Póndelos un poquitito.
3: Oye,
0: que te faltó.
3: Oye, ¿quién no toca el tema de los charros del maco? Por favor, oiga.
0: ¿Ya?
3: Ah, el hacer este mi tartero. Todo que me dice, ha salido la luna. Mil estrellas en el cielo. No sé cómo llamar el título de la canción, pero
0: ha salido la luna.
3: Bueno, pues usted, ¿quién?
0: Mil estrellas en el cielo. Oye, 14 horas con 38 minutitos, gentileza de tío ahorro, que nos indica la hora de esta tardecita, que es la original de Chile. 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
0: Y la Ranchere en Plim Plam.
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0: Estamos aquí. ¿Qué dice por estos lados? Dice, saludito a los fieles de los buses, casi, saludito por ahí a los amigos que andan en las máquinas. Y por acá dice, ¿qué dice por estos lados? A él, ahí sí. Buena pariente, casi, saludos a Eduardo, más conocido como Don Yayo, en su cumpleaños de parte de sus compañeros de pega, los suavecitos. Con un tema al 039 de JP, ¿ya? Saludos, pariente, casi, pura leña gruesa, pariente. Así es, pura leña gruesa hoy día, pariente. ¡Eso! Día viene, donde estamos prendidos al 1455.000 grados. Oye, algunos están en asado por ahí, ¿ya o no? ¿Están en asado por esos lados, no? ¿Sabes para qué está rico hoy día? Para un cocimiento. Con concha o sin concha, pero igual. Si hay cocimiento con concha y cocimiento sin concha, pues sí o no. Si hay cocimiento con concha y sin concha. Cocimiento hoy día, platito así, aunque sea de puro llorito nomás. Y ahora como los canales están secos, capaz que sea lloro de sequía, ¿sí? Un cocimiento con lloro de sequía, ay nomás. Coa que te corra el barro por el bigote para abajo, ¿ah? Ay, ay, ay, no me haga yo. Oye, un chorito de sequía. Oye, ¿cuál es la diferencia del choro de sequía con el choro de mar? El de mar es más salado. ¿Y el choro de sequía cómo, Sí, pues si hay choro de sequía o no, sí. Yo cuando era chico y salía por ahí a pescar con mi amiga, yo encontraba chorito en la sequía, ¿sí o no? Sí, pues si hay choro de sequía, almeja no sé. Ahí ya sería mentiroso si le digo que pillaba alguna. Pero encontraba las puras conchas. Bueno, mejor los que van adelante me iban comiendo adentro lo que ya la concha, la almeja. Oye, ya mirándolo, Lolita, vamos a un corte publicitario, oiga, lo vamos a un corte publicitario, de Ranchereando la Tarde, con los temas que ustedes van pidiendo, lo vamos programando por estos lados, lo vamos con este que lo pidieron por ahí, Antonio Río, el aguilón corto que dice, él sigue siendo el maestro, y yo, aguilón, ¿me conociste cómo va eso? Y sigo siendo. Ah, con Pop más casadito ya. Vamos mejor. Don Antonio Río que dice. Sabor. Ranchineando la tarde.

0: 2:51.
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2: Estamos de regreso cuando son exactamente las

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1: Venga ahí, valiente de buena música. Recuerda que el día fuera de la presa, valiente. No me le pongan laciones, Son las 14 horas con 59 minutitos. Recuerda que estamos saliendo de Aguasca a través del día, oiga, la 96.7. Y a través de la 96.7 estamos saliendo a través de la BP y la www.radioazúcar.cl. También a toda la gente que lo escucha a lo largo de todo el país y hermoso llamado Chile. La gente que lo escucha por los extranjeros, también le ponemos saludito por ahí a la gente que lo escucha por los extranjeros. Oye, Aguilón Corto, ¿a dónde me conociste? En los pasteles La Ligua. No tenerte cerca va a ser un cariño con un palo de 2x2. Quería un masaje por el lado los lomos. Oye, me están pero encajando los WhatsApp, me cuido un poquitito. Oye, me dicen por aquí, oye, ¿qué dice por ahí WhatsApp?
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1: ¿Qué dice por acá mi compa? ¿Qué dice por este lado mi compa?
2: Buena pariente, Jasi. Buena, ¿cómo pariente? ¿Está pariente? ¿Se cuenta de bueno, mi viejo perro? Espero que te encuentres súper bien, que tenga un lindo viernes. Buena jornada, pariente. Un lindo fin de semana, pariente.
3: Sí.
2: Mándale un saludito aquí a mi compaire. Capibara, Felipe Céspedes.
3: Sí.
2: El Sonrisa, el Fraer Francisco.
1: El peso de...
2: Con un temita, los chiquillos quieren escuchar un temita de Mar Azul, pariente. ¿Cuál es? ¿Sí, niños? Llorarás, quiere el capibara mayor. Llorarás.
1: Llorarás, no será
2: póngale,
1: nada.
2: Póngale,
1: ya, pariente, ahí lo vamos a programarlo para esos lados. Y me decían por acá que la diferencia del choro de mar con el choro de sequía, yo, bueno, los dos son buenos, sí. No, pero el de sequía es más barroso, ¿no? Es más barroso y es más chiquitito. Oye, es más peludo y salado. Esa es la diferencia, dice. Ya, y por acá el torso me dice que así. No sé si tú encontrarías el picoró cuando de sequía, po. Yo comía chorito de sequía, no, pero no, sería mentira. Bueno, si usted comió, pariente, es porque usted encontró. Po. Es porque encontró por esos lados, ¿ah? ¿Eh? Oiga, recuerde el 722-823-7890. Ahí en línea habilitada por esos lados.
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1: Aló, buenas tardes, don Picoroco o Chorito.
4: Chorito, buenas tardes.
1: Hola, buenas tardes, ¿cómo está?
4: Muy bien, ¿y usted, caballero?
1: Bien, bien, ¿con quién me neuro por ahí?
4: ¿De por ahí nomás? Sí, de por ahí nomás, pillando choritos, más picoroco.
1: Miren la suavita, fondean los picorocos.
4: Sí, ahora que hay agüita, hay que estirarse nomás, pues, el punto que se resale uno, pero estando con el picoroco en la mano, estamos bien.
1: Es linda, oiga, no me gusta nada mucho el picoroco, a mí me gusta el chorito.
4: No, pero es que a mí me gusta el picoroco.
1: Elvira, ¿es usted comadre?
4: ¿Perdón?
1: ¿Es usted comadre?
4: No, compadre. Bueno, otra comadre.
1: Bueno, ¿y cómo me dice no, compadre? ¿Cómo? ¿Es mi comadre entonces?
4: No, hay otra comadre, por
1: esto. Ah, oiga, se tiene la voz tan parecida, comadre. Oiga, porque si hubiese sido usted, le habría contado que ayer la estuvieron pelando, po.
4: Ah, sí, es la gente hocicona, oiga.
1: La estuvo pelando, pero si no es usted, ¿para qué lo voy a decirle? Pero si está escuchando mi comadre Elvira, la estuvo pelando el ¿cómo es que llama? El Guatana, la estuvo pelando el Julián.
4: No importa, porque ayer en la tarde aquí. ¿Qué pelen? Nomás me da lo mismo, soy feliz cuando me pelas, dígale. ¿Cierto? Eso no tiene nada que hacer, por eso sería puro... preguntando y cayendo la vida a los demás.
1: Oiga, es que tenían una discusión aquí porque estábamos confundidos ayer porque me mandaban fotos de los calzones rotos. Yo estaba confundido porque me mandaron unos calzones así que eran redondos con un hoyito al medio. Y otros me decían que los calzones rotos son largos. ¿Y cómo son redondos? Son largos, comadre.
4: Es que depende cómo lo quieren ellos, pues si lo quieren redondo, cuadrado o como tachado, como quieren, es lo mismo.
1: Ahí me dejó más enredado. Pues mire, comadre, a ver qué dicen por aquí.
3: Esos son los calzones de la tía Elvira.
1: ¡Oh!
3: ¡No!
4: Oye, dígale ese hablador.
1: Sí,
4: que
1: guatana.
4: No sea así porque nunca no me conoce mis calzones, dígale. ¡Oh! ¡No! Tampoco lo va a conocer, dígale.
1: No, porque usted no le ha dado de lo suyo, ¿por cierto?
4: No, yo no le he dado. No, compadre.
1: Oiga, y a su compadre, ¿por qué no le hace el favor? Con respeto, sí, vos.
4: Dígame, compadre, si puedo hacer algún favor. Depende.
1: ¿Usted me mostraría los calzones rotos suyos?
4: Depende de cómo los tenga los hijos, pues ya. Se los muestre, si no, nomás.
1: Oiga, comadre, ¿los calzones rotos suyos son grandes o son chicos?
4: Son chicos.
1: ¡No creo!
4: ¡No! Oye, pero depende como le quiera la gente, pues.
1: Ya, pues depende el morde que tenga, pues.
4: Sí, porque hay morde grande y morde chico.
1: ¿Y el morde suyo cómo es?
4: Regular.
1: ¿De cuántas pulgadas el morde suyo, más o menos?
4: Es chiquitito, no lo decirle la pulgada, pero es chiquitito.
1: No, el plasma es grande.
4: No lo creo, compadre, no lo creo.
1: Yo respeto, compadre,
4: Lo mismo digo yo, pues, compadre, yo no sé de dónde está el respeto usted también, ¿ya?
3: Oye, vieja cagüeñera, déjale de andar cagüeñando.
4: Así que
3: cuando...
4: no, compadrito, dígale a los
3: chiquillos
4: que los
3: cantores
4: míos
3: son
4: buenos.
3: ¿Ya? Un programa de puros cagüineros. Salí ahí el presidente de la República de los Cagüineros.
1: Mire cómo dice presidente, que la va a colocar Guatana. Oiga, comadre, Guatana dice que usted es la presidenta del Club de los Cagüines.
4: Oiga, dígale a Guatanita que no soy la presidenta. ¿Quién es el presidente más hablador de allá de Patagua? Dígale.
1: Escuchate, Guatana, yo no hice ni una cuestión, mi comadre, con la que dijo que soy el presidente del club de los cagüineros de ahí, de allá, de allá, para allá donde ir tú.
4: Oiga, nosotros vamos a escuchar ahí en el comité que tenemos de los adultos mayores, los vamos a pelar, pero ahí sí que vamos a pelar para que vean nomás, diga.
1: Oiga, lléveme para allá para que nos peguemos una peladita con la adulta ahí, vos.
4: Aquí voy con ella, pues,
1: oiga. Ya, pues dígale que le... ¿Con quién va ahí? Va a mandarle un beso al teiro ahí.
4: Voy con la señora Yolanda y la señora Juana.
1: ¡Mi hijita rica!
4: Oiga, dice que... Ojalá dice que lo tuvieran delante de usted porque ahí vería cómo le arreglarían el
1: chico,
4: dice.
1: Dígale que después de agosto, porque si me tienen antes no van a pasar nada agosto, la puta madre. Comadre.
4: Hable
1: o le saco el aula yo.
4: Don Jacinto, hola don Jacinto, ¿cómo está?
1: Muy bien, pues mi hijita rica.
4: Y tu hermana.
1: ¡No! Ya, comadre, ¿qué le vamos a ponerle por esos lados? Mándele saludito por ahí a la gente.
4: ¿Sabe su nombre? Oiga, dígale, póngale la cagüinera a esos chiquillos, ¿ya?
1: Ya, le vamos a ponerle la vieja cagüinera al Guatana.
4: Ya, y para cosas de Isla de Yaqui a don José. Arce, que lo escucha todos los días en la Isla de Yaqui.
1: Ya,
4: la
1: pues, saludito ahí para toda la gente de la Isla de Yaqui.
4: ¡Puyo! ¡Oye, chao!
1: ¡Te voy a ¡Ay, andan contentas las putas madres! Porque mañana se van a poder dar la cabeza. Dice que no quieren darse la cabeza hasta que llegue el 15 de agosto. Bueno, vamos con un temita por estos lados. Nos quedamos con Grupo Innovación, que lo hayan pedido por ahí. La Sota de Oro, esta va para llevar al lado de los cumpleaños valientes. Suéltame la guasa cuando son las 15 con 8 minutitos.

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2: Buena.
3: Oiga, sigue poniéndole Wendy, que es la original de Chile. Cuatro cuates de cloro, marca las 3 de la tarde con 11 minutitos. Las 3 de la tarde con 11. Entonces, nos vamos con nuestros fieles auspiciadores. 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
0: Son las 15 con 15. Oiga, también lo can WhatsApp por eso, la que dice por ahí la Wanchin en Flame Flame.
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0: Pero si me llegan chicoteaditos. Dice por acá, dice, hola, ¿cómo está? Dice, oiga, quiero que me salude porque hoy estamos de aniversario yo con mi viejo. Cumplimos 23 años de casado, me. Oiga, 37 años juntos. Le mandamos un saludito por ahí a la Marcelita y a su marido. Oiga, que hoy día están de aniversario cumpliendo 23 años. Hoy día, torta, pues. Corta, juez. Y por acá, por esta orilla, dice: buena, Máximo Jacinto, desde Viluco, el Chico Queno. Saludo a toda la gallada, dice Azúcar. La escuchamos todos los días, todo el día. Azúcar la lleva en Viluco. Ahí vamos a ponerle algo de sangre chilena, me dice por estos lados. Y amigos, saludos, chao, chao. El Chico Queno. Saludos al Chico Queno. Vamos con temita que tenemos ahí al pendiente de viento por esos lados. Vamos con este temita que nos pidieron por ahí, Intocables de Chile, que dice: déjala que se vaya, aquí a la original de Chile, tu radio Azúcar, junto al Guado Jacinto, ranchereando la tarde. Ponele guaso.

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1: He bajado como 10 kilos en este rato, oye. Es como que estuviera en clase de zumba, por Dios, que le he bailado, oiga. ¿Usted quiere bailar conmigo, las que estamos ahí? ¿Usted, señorita, ha bailado o no? ¿Han bailado ustedes las que están por ahí o no? Escuchando la música del Chile. ¿Sí o no que le hemos obligado al baile? Yo después estos movimientos de pelvis. Oh. Así que yo tengo un movimiento de solo, muevo la cintura. Igual que los operadores de maquinaria pesada. Creo que son bravos. Por ahí a la morenaza que está por ahí, oiga. Saludito por ahí a la morenaza que está en sintonía para allá al lado de la semana. Oye, saludito por ahí a la morenaza también por esos lados. Le ponemos saludito por ahí. Y a toda la gente que está en sintonía esta tardecita, oiga, en su programa Ranchereando la tarde. Recuerde que nos acompañe.

0: 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Poniéndole buen día esta tarde. No tengo la, tengo las cortinas cerradas. No sé si está lloviendo. No tengo ni idea. Bueno, lo que sé es que si llueve me la vamos a mojarme el chico nomás. Día sopaipa fue, pariente, sopaipa fue. El día está bueno para una cazuelita, para unos chicharrones, pues. Oye, acompañándose esta tardecita de aquí de la original de Chile, recuerda que estamos saliendo a toda guaca por la 96.7, 96.7, a través de El Diálogo, a través de la app y la www.radioazúcar.cl. La original de Chile lleva por nombre La de Sabor Tropical. Y WhatsAppito por esos lados, ¿qué dice por ahí?
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0: ¿Qué es que aparece por ahí? La morena. También aparece por ahí la morena, la cebada. Y también aparece por ahí la Alejandrita, cosita más linda. Le mandamos un saludito por ahí. ¿Estamos jona la cosa por la capital, o no, Alejandra? ¿Estamos mojona la cosa por allá, Ale, o no? Nos van informando por eso. Vamos con llamadito telefónico porque suena el 722-83-7890. ¡Aló!
2: Buenas tardes, amigo.
0: Buenas tardes. ¿Con quién me comunico por ahí?
2: Una amiga de Peumo.
0: ¡Hola, amiguita de Peumo! ¿Cómo está la cosa por allá?
2: Aquí hace frío.
0: Hace frío. ¿Pero está secona o está mojona?
2: No tanto. No, ¿de a poco
0: nomás? No, de a poquito nomás. Oiga, alegrándome de escucharle esta tardecita, mamiquita, cuénteme en qué la ayudamos hoy día viernes, donde estamos prendidos.
2: La abuelita el máximo.
0: La abuelita el máximo. ¿Y cómo está Mátimo?
2: No sé, porque no lo ha ido a ver, pero está en la casa ahora.
0: Mírelo, el puta madre, ahí le mandamos un saludito por allá a Mátimo.
2: Está jugando videos, pero no escucha la radio cuando lo oigo
0: yo. No, pues si usted es la que le coloca, mírelo a ese Mátimo, pero mándelo a jugar video, pero de cabeza al teléfono.
2: Oiga, inscribieron para la banda, así que a tocar para el 18 la banda.
0: Mírelo al Mátimo, la, felicitaciones.
2: ¿Cómo se llama? A tocar la corneta. Ya lo escribieron ayer, ya si va ensayo.
0: Mírelo al puta madre, felicitaciones ahí al Mátimo, oiga.
2: Oiga, ese cabrito es más inteligente que ningún otro, yo creo.
0: Mírelo, lo felicitamos por ahí a mi niñito, pues, oiga, al Mátimo, ¿ya?
2: Allá estaba jugando, me llamó por video, mi hija estaba jugando al este, ni me pescó a mí.
0: ¿Qué a pescar el soao si hoy día cuando están con el singular en la mano no pescan nada, pues?
2: No, que tiene de esos play que tiene ahí para ver en la tele, ahí fuera en la tele.
0: Mírelo por ahí a mi niñito, le mandamos un saludito por ahí al Mátimo, ¿ya?
2: Pero quiero escuchar, si no escucha radio cuando voy para allá, yo
0: llevo
2: un radio chico y ahí lo colocamos y lo llamamos.
0: Ahí le dice usted que yo le mandé saluditos, ¿ya?
2: Yo le dije, te mandan
0: saludos
2: todos los días el tu amigo Jacinto, le digo yo.
0: Ya, oiga, ahí le mando un saludito por esos lados y le colocamos.
2: ¿En serio? Algún... Me dice, ¿en serio? Sí, pues
0: si
2: te dijo que era tu amigo.
0: Oiga, ¿y qué temita le vamos a ponerle por ahí?
2: Colóqueme al tiro el castigado antes de salir, porque tengo que salir. Por favor.
0: Aquí lo vamos programando por estos lados, ¿ya?
2: Ya, pues ahí le decir cuando lo llame, me llame la guita de nuevo, mi hija. Ahí le voy a decirle yo que le mando salud a usted,
0: hermano. Ya, pues cuídemele. Chao, chao. Buen fin de semana.
2: Ya, porque esté bien usted, cuídese.
0: Chao, chao. Con ella, oye, el saludito por ahí para el Mátimo, Mátimo, y el Mátimo dice. Mandamos un saludito por ahí a la familia de él también por esos lados. Oiga, y pagando los temitas que van llegando por estos lados. Dice por acá, por estos lados, nublado, de repente caen una gota por allá por Santiago, eso es lo que nos informan. Bueno, ¿cómo? ¿Me confunden ustedes? No, nada de lluvia por acá. Bueno, ¿cómo es la cosa? Es que a lo mejor uno está en el barrio alto, pues. ¿Usted dónde está, Ale? Mi compa, ¿dónde está por allá? ¿En qué lado están? Oye, pagamos los temitas que lo han solicitado. Vamos por orden por ahí, oiga, porque lo vamos con este temita que lo pidieron por ahí. Este el mentado Guayacán que lo pidió. Ha salido la luna junto a los chados. Sintoniza la jeta. Oye, junto a los charros de Luchito y Rafael, que dice... ¡Ay! ¡Ha salido la luna!

0: ¿Qué dice Money?
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2: Un saludo para el PJ, que los compañeros lo están empujando con Amar Azul. Le encanta, dijo.
0: Pariente PJ, no sabía nada de esa suya. Yo pensé que a mí nomás me empujaban el chivo. Pariente, me defraudó. Vamos con Amar Azul, que dice por ahí, lágrimas, que es la original de Chile, ranchereando la tarde.

Morro, 15 horas con 36 minutitos, 15 horas con 36 minutitos, poniendo de guante aquí en la original de Chile. Un saludito para la morenaza por allá por el lado, la cebada. Un saludito por allá a la pamelita por esos lados. Un saludito por ahí a la Dina. A ver. Un saludito por ahí a la Dina, le ponemos un saludito por ahí a la Dina. Voy a ver si lo encuentro. ¿Estás segura que es por el chihuahua? Del tema de allá, la buscando por acá, ya. Estoy poniéndole Wendy, 15 horas con 37 minutitos. Oye, no sé si está lloviendo, todavía no abro las cortinas. Estoy igual que los murciélagos, en lo oscuro nomás. Estoy igual que los murciélagos. Oye, saludo a la gente que lo escucha por allá por Mar Chihue. Saludo a la gente que lo escucha por Mar Chihue. Mañana vamos a las liebres. Mañana a las liebres. Estamos por Peralillo. Mañana estamos por Peralillo. Oye, saludito a la gente que lo escucha por ahí por Peralillo. Le mandamos saludito a la gente por ahí por Peralillo. Oye, también le mandamos un saludito a la gente que lo escucha por allá por el lado de Santa Cruz. Le mandamos saludito por ahí a Martita. Le mandamos saludito a Martita por el lado de Santa Cruz. A los amigos Zapata. Que si no pierden empata. Le ponemos el saludito por ahí a la comuna de Palmilla. Le ponemos el saludito para toda la gente que lo escucha por ahí por la comuna de Palmilla, Ñul. Oye, la comuna de Pichidegua. Saludito por ahí que lo escuchen Pichidegua. ¿Hay alguien que lo escuche en Pichidegua? Yo creo que sí. Oye, la gente que lo escucha por acá por la orilla de Peumo. Saludito a la gente que lo escucha por Peumo. A la gente que lo escucha por San Vicente. Y para los locales, los caurinos. Un saludito para la gente que nos escucha por allá por el lado de Quilicura en Santiago. Yo soy de Quilicura. Yo soy de Quilicura. Y mi compa allá es del Barrio Alto. ¿Qué se cree? No, tenemos ¿no? El Barrio Alto. Sí, le ponemos un saludito por allá a la gente que nos escucha por la capital. Oye, lo escuchan a toda Huasca, la gente que nos escucha por ahí por Paine. Oye, por Paine lo escuchan bastante la otra vez. Le mandamos un saludito por allá a la Sandía. Le mandamos un saludito por ahí a las sandías de Paine. Eso, parientito. Le ponemos buena música para que no me le descansen, para que vamos a mover la pelvis y la peroneta, estando en el guachalón con la tibia que dice Tropical Sound, que dice...

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2: ¡Oye! Jacintito, Jacintito, a mí me dice. Jacintito, rico estoy con vos, po. Amordadito, po. Devuélvete que te pasaste fuerte. Mándaselo a decir. ¡Oye! El más encachadito, el más estucadito. Oye, 15 horas con 42 minutitos. Seguimos acompañando aquí el original de Chile Ranch, llegando la tarde. 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

0: 47. ¿Cómo vamos con los WhatsAppitos? ¿Estamos pillados o no estamos pillados? A ver qué dice por ahí, Watching in Fly Play.
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0: A ver qué dice por estos lados. Dice, por acá dice: hola, amigo Jacinto. Saludo desde un cabrino de acá de Reñaca Alto, en Viña del Mar. ¡Aguante la cabra! Servido por ahí al cabrino de allá del lado de Reñaca. No, también tenemos, toma, cabrino, para allá, para Reñaca. Estoy por acá en Reñaca. Estoy por acá en Reñaca, servido por ahí al cabrino. ¿A quién le manda saludos acá para las cabras valientes? Soy el Chichi. ¿Qué le manda saludos a la reineta para la brasa? Servido para más querida, la más codiciada, la reineta. Termino Chichi, Chichi, soy el número uno. Termino al Chichi. Oye, hay un tema que tengo por aquí a él, ¿cuál es el que tenía por aquí? A ver cómo será este tema, a él, para los cabrinos, a él, ¿cuál es? Ah, ya metiste tú, era este, a él. ¡Rico! Ese no era. Guaso, no era ese, era este que está aquí, a él, espere.

Delta 2000 de las Cabras. ¡Oh! Que dice Cobaldía, que es la original de Chile. Vamos a un corte publicitario y ya volvemos con más de Rancheneando la Tarde aquí en tu Radio Azúcar. Me gustó, me gustó. Lo que tú estabas esperando. Aquí es la original de Chile. Para todos los cabrinos de las Cabras y para el mundo. ¡Oh! Buena, sonora. Alfa 2000, que dice Cobaldía. ¡Oye!

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1: Las 3:52.
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1: ¡Momentito, no cuelguen! ¿Aló?
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2: Oye, sigue acompañándolo con pura leña gruesa esta tardecita. ¿La han bailado o no la han bailado? ¿Le han puesto el movimiento pélvico, pero en este no, guasiano muy tibia? ¿Le han aplicado al baile nomás esta tarde? Yo, por Dios, que me la he bailado toda, me la he bailado toda, ¿eh? Porque tengo que soltar la pelvis para mañana. Luego me engarroto, ahí sí que lo embarro, ¿no? 15 horas con 59 minutitos acompañándolo en Ranchereando la tarde, oiga, junto a Tío Ahorro. Oiga, lo permite este espacio también, oiga, Ranchereando la tarde, que es la original de Chile. Recuerde que estamos saliendo a través de la 96.7, a través de la app y la www.radioazúcar.cl. Mandamos saludito por ahí a los cabros del Club Deportivo Unión Santa Cruz. Oye, felicitaciones por ahí, ayer le ganaron al Curi allá, en Curicoba. Toma por la cuenta de 2-1, felicitaciones Unión Santa Cruz. Ahí los del Curi quedaron, pero con la torta. Quedaron lleno pastel. Allá mismo fue a ganarle Santa Cruz. Felicitaciones ahí a Club Deportivo Unión Santa Cruz. Seguimos acompañándolo, oiga, aquí en la original de Chile, 4 de la tarde en punto, 4 de la tarde en punto, poniéndole cuenta y todavía no cae la agüita aquí en las cabras, o sea, ¿cómo dice? ¿Decesó? No, paró, ahí. Paró un ratito, pero dicen que va a seguir cayendo agüita, ¿eh? Va a seguir cayendo agüita. Este fin de semana que se toma como fin de semana largo también para algunos, porque hay gente que trabaja los días sábados, pero mañana es feriado. Sí, mañana Asunción de la Virgen. Asunción, le vamos a poner la Asunción de la chiquilla de la Radio Azúcar, la Asunción de la Virgen. ¿Hay algunas asunciones de aquí a la de la cabra que está por ahí? A ver, tenemos Asunción Alejandra. Asunción Ale, tenemos Asunción La Morenaza. ¿Qué otra? Asunción Ladina. Asunción Ladina, sí, Asunción de la Virgen. Asunción, ¿qué más? Asunción Marcelita. ¿Hay otra Asunción por ahí o no? Decimos si es Asunción de la Virgen. Saludito para todas mis mujeres que mañana están ahí en Asunción de la Virgen, ¿ah? Le mandamos saludito a todas ellas. De las que... el tema, ¿con quién voy a escribirle hoy día el tema a mis mujeres? Voy a ver con quién voy a escribirle el tema hoy día a mis mujeres, ¿ya? Oye, 16 horas con un minutito, 4 de la tarde con un minutito, aquí en la original de Chile, poniéndole pura leña gruesa. Pura leña gruesa esta tardecita, oiga. Y pagando los temitas que tenemos por acá programados, los vamos con este temita que nos pidió por ahí mi comadre Elvira para dedicarse a la guatana. ¿Qué dice por ahí? Embrujo ranchero.

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3: De Wendy, cuando son por esta orilla, oiga, marcando por acá el water the clock, lo marca exactamente las 16 horas con 5 minutitos, 4 de la tarde, oiga, 4 de la tarde con 5 minutitos, poniéndole Wendy, que es la origina de Chile. ¡Oye! Están en compañía del sonido de Cristo, puta madre, menos capajorcito, el cuadro Jacinto. 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
4: ¡Esto!
3: Ahí estamos con nuestro auspiciador que hace posible su programa, que es la original de Chile. 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
3: Envía tu WhatsAppito.
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3: Ahí le ponemos de tú a tú, de mí a mí, de yo a yo, a la recita, donde como que la nuez San Isidro, como que la está batiendo a esta hora. Que la está batiendo, puta madre, porque más ratito la va a dejar largarla, pero allá es nomás. Oye, saludito para todos los que están por ahí. Oye, saludito para los repartidores que andan por ahí. Saludito para la madre, los perdió. Se los perdió, mi niñita. La perdimos. Y para todos los que andan por ahí en ruta, oiga, le ponemos el saludito por ahí a los camioneros. A los amigos de los buses, de la liebre, de la locomoción colectiva, le ponemos servito a todo, oiga. Le ponemos servito al Tao Tao. Le mandamos los wikis, Tao Tao. Oye, un saludito muy especial a una persona, una boluquita que hoy día está de cumpleaños. Le ponemos servito por ahí a Pía Vargas. Servito para la Pía Vargas. Hoy día está de cumpleaños de parte de su taita por ahí, oiga, de parte de los peños. Un saludito por ahí a Pía Vargas, que ya está de Huckleberry Shuyu. Y para todos los cumpleaños y las cumpleañeras que están por esos lados, le ponemos un saludito cuando son las 4 de la tarde con 11. No vamos a meter 7 con 11. Pero vamos con este temita que dice por acá: los capataces del amor, la cadenita, que es la original. 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
1: ¿Cuándo son exactamente la paso de la tarde con 18 minutitos? Arreglé el teléfono, recién me di cuenta, oye. Y yo como escapo. Y dije yo, ¿qué pasaría con el teléfono? Voy y marco el número que usted marca. Ahora ya lo arreglé, ahora lo arregló lo que hay esto. Cuando a terminar el programa cae y se dio cuenta. ¿Ah? Ahora recién me di cuenta, cosita más linda. Así que está habilitado por ahí el 722-83-78-90.
0: 722-83-78-90.
1: Ahora sí que lo arreglé, ¿ya? Sí, cosita más linda. Abrirlo, ahí.
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1: Celébrenle, celébrenle, celébrenle la ley. Celébrenle, ahora que lo arregló, celébrenle. Ahí lo arreglé, pues ahora me di cuenta, pues ahora lo importante es que me di cuenta.
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1: Aló, yo estoy por aquí, ¿quién anda por ahí?
2: Tanto pa' usted, ¿eh?
1: Para andar
2: mirando a las mujeres,
1: que
2: le
1: sobra,
2: tío.
1: ¿Para dónde me le pasó? Bueno, Taita. Oiga, ¿cómo estamos, papi?
2: Un poquito triste.
1: ¿Qué le pasó, señor, que está triste?
2: Murió una niña de que era casada con Toñito, con el potito chico.
1: Chula.
2: Usted tiene el chico, pero este fue el potito chico.
1: Venía haciendo.
2: Pero se fue antes, sí, para allá, está esperándola ya.
1: Ah, ya. Lamentable, ahí sí. Le mandamos un saludito a la familia, pues, señor, en estos momentos difíciles.
2: Claro, se llama Alicia.
1: ¿Ya?
2: Pero no me acuerdo el apellido, pero vive por allá, por ahí en la población que llama. Santa Teresa que llama.
1: Ah, por ahí, pero ahí en Pichidegua.
2: Y aquí es Pichidegua.
1: Ah, sí, vi algo
2: y
1: por
2: mañana,
1: ahí.
2: Mañana se los pondrá a los reyes.
1: Ya, pues, oiga, saludito por ahí a toda la familia en estos momentos difíciles que están pasando por esa orilla. Pues el potito chico venía siendo sobrino suyo, ¿no?
2: Sí.
1: Ah, ya.
2: Pero sí. Es que igual se siente ella porque, aunque no estaba con él, pero estuvieron viviendo y tuvieron unos hijitos por ahí.
1: Ya, pues tuvieron ahí también.
2: Quedaron retoñitos por ahí, quedaron guachitos por ahí.
1: Formó parte también de su familia, ¿no?
2: Pues es la pena, pues, señores. Entonces, usted sabe que estas cosas no son bonitas para uno.
1: No, pues para nadie, pues para nadie.
2: Exactamente.
1: Para nadie perder a alguien integrante de una familia, nadie. Y es algo bonito, señor, ¿eh? Es algo doloroso.
2: Mi viejito lindo, que usted, yo sé que usted es pura alegría, pero si puede poner la última caravana dedicada para ella, si alguna familia está escuchando de parte del Quique.
1: ¿Ya?
2: Porque yo sé.

0: cuando se va alguien amigo, sea cualquier persona, usted sabe que estamos de pasada.
1: Sí, sí.
0: También el disco lindo ese que estamos de pasada, también es bonito, pero la última caravana, si se puede, don Jacinto. Yo sé que estamos en fin de semana alegre, pero usted sabe que cuando uno está bien, llegan los momentos más.
1: Sí, pues. Oiga, papi, y usted, bueno, a pesar de todo, pero hoy día, ¿cómo anda? ¿Lo noto bien en el inglés? ¿Estamos bien hoy día?
0: No, sí estoy bien, no, sí.
1: No, sí, yo lo noto al tiro aquí, incluso aquí en la mesa hay un detector de alcohol.
0: Así que cuando... ahora le va a fallar.
1: No, pues ahora, por ejemplo, ahora nos está palpadeando. Cuando usted llama así en inglés, ese detector de alcohol se pone rojo y empieza a palpadear aquí en la mesa.
0: Yo soy rojo.
1: ¿Quién?
0: Yo, pues, tengo de copete.
1: Pero
0: hoy día... Estoy apenado y usted como que quita las penas, peñón, si así lo cosa, peñón.
1: Sí, pues no, pues sí, por eso tenemos que estar. Yo sé que hay mucha gente que está en estos momentos triste en la casa y todo, pero yo tengo la función que tengo que levantarle el ánimo y acompañarlo y ser parte de ustedes ahí donde están medio tristones, porque hay gente que está solita. ¿Cómo usted hoy día está solito? ¿Tiene algún amigo por ahí?
0: Estoy solito en el mundo.
1: En el mundo no.
0: Pensando y... Oiga, mañana usted va a ir a los perros.
1: Sí, mañana voy a ir y ¿sabe qué? ¿Con quién voy o no? Voy con la Cilindrina. ¡Toma!
0: Allá va a correr.
1: Allá vamos a llegar con la Cilindrina.
0: A mí me está invitando Carlito Corsera.
1: ¿Pero usted va a correr o...?
0: No, yo voy a lavar botellas.
1: Oiga, sí, yo también me invitaron para allá, pero a mí me llegan, como soy más chico, yo soy como Post Terry, es para que me meta a las cuevas.
0: No, porque le echen todo el copete que sobra en la oreja.
1: ¿A dónde me le pasó, papi? Bueno, y el respeto al hijo, señor.
0: Usted mismo dice esas
1: caídas, puñón. Oiga, y usted, oiga, vamos, pues, yo, ¿usted cómo estaba la liebre? No, pero que usted no le salta la liebre, ¿cuándo también?
0: Allá puede saltar, pues. Aunque sea la de bicicleta, pues.
1: No le salta nada, no le salta. ¿Y para las moras cómo está?
0: ¿Qué cosa?
1: Para las moras.
0: Bueno, y harto rico que es dulce, pues.
1: Pero por ejemplo, me decía la mora, ¿cómo estamos?
0: Es que el Lara mejor, puro viejo, ¿no?
1: Dejó la salsa seca.
0: Voy a ver si los chiquillos así me llegan, pues no sé, pues no estoy nada seguro tampoco, quiero ir, pero no estoy seguro.
1: No está seguro, pero no está seguro de ir a correr o de qué.
0: Es que para eso no hay locomoción directa para allá. Oiga, ¿es ahí en San José o en el pueblo Manchigüe?
1: Ubica población.
0: Sí,
1: ya para allá no es. No, en población no es. Ubica Peralillo.
0: Pero sí, o sea, hace harto tiempo ahí.
1: Ya, ahí tampoco es. Oiga.
0: Esto se lo irá para allá. ¿Cómo aquí al pasado el puente o no?
1: Oiga, papi, pero usted va a llegar al tiro, ¿sabe por qué? Porque hay varios mañana danchilla.
0: Ni que no tengo nada aquí.
1: No, pero usted con el olfato llega para allá, si usted es bueno también.
0: Voy a hablar con un amigo que hace collita más, que no puede ir él, que me vaya dejando más. Después me vengo con los chiquillos de allá para acá, con los hermanos míos.
1: Sí,
0: porque
1: pues sí.
0: ¿Sabe por qué no pueden venir acá a mí?
1: ¿Por qué?
0: Porque van con un carro, con perros para allá, y venir para acá, para arriba, dar la vuelta, aquí les cuesta. Y...
1: Bueno, y si vaya y se suben, se medio el carro nomás, pues.
0: Con los perros.
1: Sí, yo le pego los gritos allá. ¡Toma! ¡Papi Quique! ¡Toma! Y usted me pega los ladridos por ahí. No, pero las perritas van a arrancar todo así.
0: No, si yo voy a ir a Papuro en Minas para allá.
1: ¡Tómenlo ya! Oiga, si yo no veo por allá, yo no voy a armarle una carrera.
0: Le corro yo a usted.
1: Ya, papi, por Dios santo, ya. Oiga, si usted anda allá mañana y yo ando allá, le corro.
0: ¿Ya? ¿Va a poner la perrita al lado?
1: No, le corro, le apuesto que le corro. ¿Se hace a correrme o no?
0: yo corro con la perrita.
1: No, ya, se armó la carrera mañana en Marchihue, gran carrera de perros finos. Corre el papi contra el hijo, el perro Quique con el perro Jacinto.
0: No, se llama el perro Quique.
1: ¿Cómo se llama? Perrita.
0: El Corcho.
1: El perro Corcho, ya, va a correr el perro Corcho con el perro Jacinto.
0: No, gano lejos, tengo que empezar a pisar la oreja y se va a caer.
1: Oiga, papi, ¿qué vamos a correr? ¿Le corro una botella? ¿Ya?
0: ¿Y echamos a correr la que me dé?
1: Ya, oiga, ya mañana hagan la apuesta, porque mañana en Marchihue corren el perro Corcho con el perro Jacinto. Oiga, ¿y cuántos metros vamos a correr?
0: 200,
1: pues. ¿Qué usted?
0: Que valga la pena.
1: Usted a los 100 metros lo llevo cortado, dijo.
0: Me va a ganar por una oreja, comandante.
1: Ahora, si usted me va olfateando para el lado, me va a dejar aturdido a los 15 metros.
0: Celebrando la carrera ahí con las botellas, yo me paro el tiro en botella.
1: A ver qué dice por acá Guatana, qué dice por estos lados, a ver qué dice Guatana por estos lados.
2: Sí, perro orejón, ese corre.
1: Caliente, oiga, dice por aquí.
0: Ya tengo un bote a mi lado.
1: Oiga, dice por aquí Alberto Lara, dice, arriba en la punta van a colocar a Punta Peuco y el perro Quique a llegar al tiro arriba.
0: Después de
1: este
0: país.
1: Ya, papi, oiga, ahí le mañana, ya, empiecen a hacer la apuesta. ¿Quién apuesta por el perro Corcho?
0: Mire, ¿le digo una cosa?
1: ¿Qué?
0: No tenemos por qué apostar porque yo lo llevo a seguir para el bar nomás. ¿Sí?
1: Ya, yo.
0: Y andar apostando para que.
1: Papi, escúcheme. Usted me acaba de desafiar aquí al frente de todos los auditores.
0: ¿Usted me está desafiando?
1: Y le voy a correrle.
0: ¿Y vamos a correr para el mesón?
1: Bueno, yo creo que ahí me gana. Ya, papi.
0: Bueno, oiga. ¿Ah? Ahí me conviene a usted que gane yo porque yo voy a pagar.
1: ¿A dónde me le pasó?
0: Por eso ahí gano yo.
1: Ya, papi. Ahí le vamos a encasarle un temita por esos lados, ¿ya?
0: Ya, oiga, hacemos la apuesta de los pollitos ahí en el bar.
1: Ya.
0: Yo pido y yo pago.
1: Ya. Ya, cuídemele yo. Chao, con Chela Lora.
0: Oye, después me pone a mí la canción de... Después de la tristeza, si puede ponerla... El
1: contra el más. Pasó el norte. Ya, papi, ahí la vamos a programarla. Cuídemele, los vemos mañana entonces.
0: ¡Chao!
1: ¡Chao! ¡Ay, ya! ¡Calmona! Mañana corrimos en Marchihue con mi papi. Mañana corro con mi papi en Marchihue. ¿Qué dice usted? ¿Gana el papi o gana el hijo? Pero y si a la liebre le ponen, por ejemplo, una botella amarrada a la liebre, me va a ganarme, pero lejos. Oye, prepararse, mis mujeres, porque ya viene su temita por esos lados. Prepararme, mis mujeres. Nos vamos con este temita que dice Sonora Palacio, la arañita que es la original de Chile, ranchereando la tarde junto al Guado Jacinto.

momento le cuento cuando son por esta orilla. Oigan, a 16:32 a prepararme de mis mujeres porque viene su temita ahora. Vamos saludando a las mujeres mayas que están por ahí, oiga, a través de el WhatsApp. ¿Quién está por ahí de mis mujeres? Vamos a ver quién está por esa orilla. Le mandamos saludito por ahí a Patricia. Saludito por ahí a Patricia. Le mandamos saludito por ahí a Rosaita también, que está hoy día de cumpleaños. A la mamá de Patricia. Le ponemos saludito por ahí a la Alejandra. Le ponemos saludito por ahí a la Morenaza. De allá del lado de Quiricura. Le ponemos saludito por ahí a la Dina. A la Dina le ponemos saludito por ahí. ¿Qué más está de por ahí de mis mujeres? Por ahí a la Marcelita. ¿Y qué más de mis mujeres? No hay ninguna más por aquí. No hay ninguna más. No. Ah, sí, para la Rosarito por ahí, también le ponemos saludito por ahí a la Rosarito esta tardecita. Oye, ya, a mis mujeres que están por ahí, le ponemos saludito por ahí, para allá para el lado de la cebada, le ponemos saludito a María Elena, le ponemos saludito también, oiga, a Quilicura, le ponemos saludito por ahí, ¿a quién? A la Susanita, a la señora María Fuente también le ponemos saludito por ahí. ¿A quién más le ponemos saludito por ahí de mis mujeres por esa orilla? ¿Quién más está por ahí? Oiga, le ponemos saludito a la Moniquita Jerez. Le ponemos saludito por aquí, oiga, a la Estelita. Le ponemos saludito a la Estercita. ¿A quién más le ponemos saludito por ahí? ¿Quién más le viene al cráneo? Vaya para el lado de la Ánima. Le ponemos saludito por ahí a la Norfeita. Le ponemos saludito por ahí a la Marita. Le ponemos saludito por ahí a la Oña Menche. Le ponemos saludito por ahí también a la Maquita. Y me doy la vuelta por este otro lado. Cruzo el río, vaya, y le mando saludito por ahí a mi comadre Elvira. Le ponemos saludito por ahí a la Juanita. ¿A quién más le ponemos saludito por ahí? Por ahí. A la Zuni. A la Lolita. ¿A quién más? A las que están en la app por ahí. ¿Quién está por ahí? Luz Clarita. Le ponemos saludito a la Luz Clarita. Le ponemos saludito a la amiguita que lo escuchan por allá por el lado de Cumpleo. ¿A quién más? A todas mis mujeres que están por ahí en sintonía. Le ponemos un saludito grande. ¿Quién va a pasar para acá? El Ale. Alejandra, pase. Ya que está por ahí con las chiquillas, pase. Hoy andan bien en Polifoyá. Van de carrete hoy día. Ah, es que donde van a celebrar la Virgen, a ver a la Asunción de la Virgen. ¿Por qué andan tan en casa ahí? Ya, póngase por ahí, póngase cómoda ahí. Eso. Mire, anda, pero anda de peto, y de blue jean apretadito, mire. Póngame ahí, cómoda nomás, cómoda por ahí, ya, porque le vamos a encajarle en recogote y hombro. Le vamos a encajarle el beso del Pampay. Y anda perfumadita la puta madre. Ya, y le ponemos por ahí el temita. Y quédese ahí nomás para que disfrute este temita que dice por acá. La nueva sensación para todas mis mujeres que están por ahí en sintonía. Que dice, deseos. Aquí es lo original. Turra.

0: logro la sensación hace poquito rato. Deseo abrazarte, besar tus dulces labios. Quiero que seas mía para poder amarnos tú y yo. Lo necesitamos. ¿Te gustó? Háblalo ojito nomás. Y ya pasó la canción, ¿ya? Oye, poniéndole Wendy, que es la original de Chile, cuando cuates de cloro, marca las 16 horas con 41 minutitos. 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

0: con nuestro auspiciador, ya pillando los lauritas, oye, pillando los lauritas. Sin antes, vamos a ir con el último WhatsAppito que nos queda por estos lados. Échame a correr, guaso.
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0: Dice por acá, dice: hola, amigo Jacinto, yo aquí en el campo, en San Carlos Ñuble, atento a Radio Azúcar, la original de Chile. Saludito para Rodrigo.

0: tremendo. Bueno, acá la canción. El caso de dos mujeres, por fin, chao, cuídese.
1: Chao, cuídese. Y por acá la otra amiguita, ¿qué dice por estos lados?
2: Hola, don Jacinto, ¿cómo está?
1: Bien, bien.
2: Oiga, quería pedirle la canción La Casita de Vidrio, por favor.
1: ¿Ya?
2: De acá de La Esperanza, por favor, si puede. O si no, ¿qué te parece por los Tigres del Norte?
1: Ya, pues ahí vamos programando, amiguita, en el otro espacio, porque ya los comenzamos a despedir de su programa, que es la original de Chile. Ranchereando la tarde, pero recuerde, vamos a echarle algo al buche, a descansar el guagüero un poquito. Y lo tramamos sobre la misma lo tramamos con su programa, aquí en la original de Chile. 11 con azúcar, le damos gracias a nuestros auspiciadores. Hacen posible cada día este programazo, ¿ah? Lo despedimos de Ranchereando la tarde, pero sobre la misma, como le decía, por esos lados, lo vamos a tramarlo aquí en su programa 11 con azúcar. Este día viernes 14 de agosto. Según los informantes de allá de la capital, tenemos relámpagos y truenos. Oye, ¿será verdad eso? Relámpagos, rayos, truenos y centellas. Me dio susto. ¿Es verdad? ¿Di la verdad, Rosa? Ya, pero vamos con este temita, un corte publicitario. Lo vamos de Ranchereando la tarde y volvemos en 11 con azúcar. Suena el grupo Disparo que dice...

0: Hasta aquí nomás, señores. Ya es hora de terminar, ¿no? Ha llegado tu fin. 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
1: ¡Ya estamos de vuelta!
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1: ¡Ya estamos de vuelta!

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1: Las 4 y 51 minutos.
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2: Ya estamos de vuelta, ya estamos de regreso aquí en la original de Chile nuevamente, oiga, pero esta vez en su programa Once con Azúcar. Sigue en compañía del Zoido, Ligero, Puta Madre, Menos Capacito, Lengua Chapa, La Percata, La Hambre, La Máquina, La Bestia, El Guado Gacito, La Comienza de Wendy aquí en Once con Azúcar. Oye, me mandan videitos de Santiago que hasta granizo están cayendo. Bueno, ¿es verdad o no? No, yo le creo a mi compa. Ale, Ale, ¿verdad o no, Alejandra? Ale, Reyes, ¿es verdad o no, Valiente? Uy, creo que está por allá el Ale Reyes. Uy, que me falta un rayo.

0: través del llamadito telefónico que usted lo va a poder hacer al 722-83-7890.
1: Llámanos al 722-83-7890.
0: También el WhatsAppito
1: a 569-8170-5006.
0: Aquí, familia, complaciendo sus peticiones.

camino ya para la casita, volteó la pega, iba escuchando por ahí la Radio Azúcar. Le mandamos un saludito para todos los amigos que andan en la locomoción ahí. A todas las chiquillas que ya van, voltearon la peguita, iban cabriaditas, escuchando por ahí en los furgones. Le mandamos un saludito también por ahí. A los que están por ahí en las mandarinas, le mandamos saludito para allá, los que lo escuchan bastante por Pichidengua. Oiga, ¿cómo se llama la a una donde lo escuchan ahí en la Panamérica? Ahí le mandamos saludito para las Panamérica. Por ahí a las Panaméricas y a Yosma, allá que llama, ¿cómo es que llama? Hay uno a las Panaméricas y el otro llama, no sé cómo, los viveros. Le mandamos saludito a la gente que lo escucha por esos lados, los que están en la peguita, los cabros que están por ahí en la pesebrera. Le mandamos saludito también a los que están por ahí en la pesebrera. Ya, y aquí le vamos a ponerle pura leña, bro, esta tardecita ahí, temita que tenemos al pendiente, que lo han quedado por ahí. También vamos a ir complaciendo que los quedaron en el otro programa. Un temita por ahí que le quedamos leyendo a mi papi Quique. Oiga, lo vamos a poner, este temita que dice Eliseo Guevara, que dice paz.

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y muy lejos de sus mujeres. Poner otro poquitito de limón, un poquitito de sal nomás y te la mandáis para eso porque está media de saborín. Hoy es 5 de la tarde con 3 minutitos, 5 de la tarde con 3 minutitos, 11 con azúcar. Oye, saludando a toda la gente que está en Neurámbulo. Oye, la sintoniza la jeta, guaso. Dilicea mejor. Oye, Patricia nos decía que lo escuchaban por allá por Los Andes, los contaba por ahí, le mandamos un saludito a la gente para allá, oiga. Hay unos amigos que yo tengo por ahí en el cruce, ¿cuánto es por ahí por Los Andes, el Santa Noche? Por ahí para allá para Los Andes, le mandamos un saludito a la gente para allá para Los Andes. A toda la gente que está por esa orilla. Oye, nos llega por acá un saludito. Hola, buenas tardes, dice un saludito para el amor de mi vida. Mándaselo a decírselo. Un saludito para el amor de mi vida, María.

0: Así. No, en cualquier momento me las doy de, ¿cómo es que llama? El que haga el flore, ¿cómo se llama eso? Oye, el pasón. El pasón. Oye, sonando por acá el 722-83-78-90. Vamos a ver quién está por esa orilla. Aló, yo estoy por aquí, ¿quién está por allá?
1: ¿Aló? Buenas tardes, caballero.
0: Hola, lo más grande de lo más grande. ¿Cómo está don José Tomás Gómez?
1: Por aquí estoy, poiga.
0: Alegrándome de escucharlo por esta orilla, puñol.
1: No, el gusto es mío, esas son las palabras con usted, con don Capento.
0: Mire, ¿cómo está por allá? Oiga, el clima por esos lados.
1: Sí, llueve, no llueve, pero una lluvia débil.
0: Pero algo mojona.
1: Sí, sí, sí.
0: Sí, sí, algo.
1: Está como va a ser un poquito, ¿me entiendes?
0: Sí.
1: Para que no haga tanto frío.
0: Sí, pues sí, es como una excusa para ponerle contra.
1: Claro, mañana estamos con vida salud, me da una vuelta para esos lados donde se baja usted.
0: ¡Ay, ay, ay!
1: Ahí tiene usted.
0: Mire, lo llamo. Ahí, por estos lados.
1: Por ahí voy a. Voy a ir a aterrizar el avión si estamos con vida salud mañana.
0: No, pues el avión que viene, que debe venir usted, debe ser como el supertanque.
1: Sí, pues ahí cae gente de peso.
0: No, ahí tiene que ser un avión grande, no como otros que se suben arriba de un matapiojo.
1: No, vamos a la máquina grande, si eso es cierto, vamos a la máquina grande, para sí. Todos lados para allá.
0: Sí, pues oiga, alegrándome de escucharlo esta tardecita, boñor.
1: Para mí, no, Jacinto, de haberlo llamado y conversar con un excelente caballero y una excelente persona como usted.
0: Gracias, pariente, de igual manera. Así para que, usted, señor.
1: Así que, oiga, si no es mucho la molesta, porque me le tiro un saludito a los viejos para allá, a Chico Poncho, ¿a dónde están cueados por ahí?
0: No, quizás dónde, quizás en qué mora anda metido este puta madre.
1: No.
0: No,
1: no.
0: Es como el...
1: Y no crean que debe estar solo. Sí, con algo. Es imposible que solo esté ahí en la tarde.
0: Mira, oiga, si ahora creo que no le dicen el Chico Poncho, le dicen el Caramón. ¿Cómo se llama Caramón? Eso creo que pasa de cuen cuea.
1: Así que bueno, un saludito para él, para don Alberto Lara, para don Guillermo, pues, oiga.
0: ¿Ya?
1: Así que. Para su papi, Quique, el hombre siempre por ahí acuerda y él está bien, tiene ganas de conocerme como yo a él, pero algún día.
0: Sí, pues no, y mañana me desafío a correr allá en Marchihue.
1: No, está escuchándolo, va a estar buena esa carrera.
0: Sí, no, buena. Oiga, recién estaba viendo por ahí la apuesta en esto de los casinos, oiga, pero hay una cantidad de gente que está apostando a él. Sí.
1: Buena para la carrera.
0: No, y nos vamos a correr a tantos metros, vamos a correr a tantos grados, así que me gana.
1: Oiga, y puede haber una cancioncita por ahí como para que den deseo de llenar el vaso.
0: Está en su casa, puñol, pida nomás.
1: Muchas gracias, don Jacinto. Oiga. ¿Me puede tocar el encuentro de un arriero?
0: El encuentro de un arriero, ya, ahí lo vamos a anotarlo. El encuentro de un arriero. Ya, ahí lo vamos a igualarlo por ahí,
1: Ya estamos. Un gusto de conversar con usted, que esté muy bien, cuídese mucho.
0: Igual usted cuídeme, chao. Oiga, por ahí don José Tomás Gómez, del lado de la Alajuela. Del lado de la Alajuela, por ahí, escuchando la original de Chile, tu radio Azúcar. Oye, por acá llega más WhatsAppito por estos lados. ¿Qué dice por estos lados, WhatsAppito? A ver, ¿qué dice por ahí?
2: Más 569-8170-5006.
0: ¿Qué?
3: Guaso, pasé recién por ahí, por el lado de la dona. Está con todas sus pololas.
0: ¿Ah?
3: Guaso, pasé recién por ahí, por el lado de la dona. Está con todas sus pololas.
0: ¿Y cuál es la dona? ¿Cuál es la dona? Dime quién es la dona, que no callo nada yo, pues bueno, sí, pero no, pues. Pero ¿cuál es la dona, pues, guatana? Dime, se más esto que hacen, ¿cómo es que llaman los mezcleros? Se más concreto, eso. Saludito al maestro Guillermo, hablando de concreto.
2: Buena, Jacinto.
0: Buena, pariente.
2: Oye, viejo, quiero escuchar el grupo El Trueno. Y aquí sintonizándolos de la comuna de Olmué. Mi nombre es Francisco. Y está buena la radio, compadre. Está muy buena la radio. Así que saludos, que tengan un muy bonito fin de semana para todos de la familia Azúcar. Así que saludos a todos. Chau, chau.
0: Chau, pariente. Saludito, vaya para el lado de Olmué. Por allá por el lado de Olmué también, pariente. Por el lado. Aquí estamos escapando motor para ahora. ¿Qué me dice?
3: El guatón de la fruta, compadre.
0: El guatón de la fruta. ¿Todos escucharon que dijo la dona? El guatón de la fruta. Miren, voy a poner los dos audios, mire.
3: Guaso, pasé siempre ahí por el lado de la dona. Está con todas sus pololas.
0: ¿Ya?
3: El guatón de la fruta, hombre.
0: Ustedes escucharon, yo no hice nada. Él dijo, Guatana dijo, usted puso gordito la fruta. Amigo, amigo mío, compadre. Guatana lo estuvo pelando por aquí, compadre. Oye, 17 horas con 10 minutitos, 5 de la tarde con 10 minutitos, nos vamos con un temita por estos lados que lo hayan pedido por ahí, oiga. Nos quedamos con los Tigres del Norte que dice, ¿qué te parece aquí en la original en 11 con azúcar?

0: Darío, ¿cuál Darío? Darío, espérate un poquito, espérate que viene corriendo para acá, espérate. ¿Qué me dice? ¿Qué dice por acá? Oye, mire, escuchen este WhatsAppito que llegó aquí. Para mí que un juego lo mandó para acá y era para otro lado, mira.
1: Voy corriendo para allá. Que me pegue el bus, voy corriendo. Voy corriendo para allá. Que me pegue el bus, voy corriendo.
0: Que le espere el bus, que va corriendo. Oiga, señor chofer, espere. Espere, todos los buses que están escuchando la radio, todas las micros, un audio.
1: Voy corriendo para allá. Que me pegue el bus, voy corriendo.
0: Voy corriendo para allá.
1: Voy corriendo para allá. Que me pegue el bus, voy corriendo.
0: Oye, cuando son exactamente las 17 horas, 5 de la tarde con 16 minutitos.

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0: que la original de Chile. Suena por ahí el 722-83-78-90. Vamos a ver quién está por esa orilla, guaso.
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0: Aló, yo estoy por aquí, ¿quién está por allá?
2: Abeja Cinto.
0: Aló, ¿sí?
2: Aquí, la novia otra vez.
0: Cuénteme la novia, dígamelo.
2: Quiero mandarle un saludo a mi hermanito que te está escuchando, Juan Alindo.
0: ¿Ya? ¿A su hermanito?
2: Sí, es mi hermanito, es más chiquitito que yo, es un año menor que yo.
0: Mire, bodoquito, po.
2: A ver, ¿qué estabas saludando a mi cuñada Margarita?
0: ¿Ya?
2: Quiero dedicarle un temita a los dos, como están tan enamorados, y le doy gracias a mi cuñadita porque cambió a mi hermano.
0: Y le costó hasta pega, sí. ¿Ya? Oye, ¿qué temita le vamos a ponerle por ahí?
2: Eres el amor de mi vida, parece que se llama.
0: Eres el amor de mi vida. Ya por acá lo vamos a ponerlo. Eres el amor de mi vida.
2: No sí.
0: Sé. Eres el amor de mi vida.
2: Para
0: oiga, y usted no se lo sabe.
2: No, no me la sé.
0: Si se lo sabe porque quiso casarse para cantar. Si se lo sabe, quiso pegó el encallado como que quería cantarlo, pero después retó.
2: Si quisiera cantar, te cantaría, Jacinto. Si a mí no me da vergüenza cantar.
0: Ya, la escucho.
2: ¿Qué querés que te cante? A ver.
0: La canción para buscarla, pues, ¿cómo dice?

0: Κάντε να πω.
1: Θα ήθελα καντήπο.
0: Αλλά θα καντάντο. Άγκαλα σύζυ. Α, εσά εσύ. Σιέμπρε τε βόη α κερέρ. Για ahí la búscala. Ahí va su hermanito y para su cuñadita, ¿ya?
1: Sí, los quiero mucho.
0: Ya, a todos los niños los quiero mucho. Ya, cuídemele, que le vaya bien en el estudio. ¿Va el estudio hoy día o no?
1: No, hoy día no hay estudio, pues. Está siento, hoy día no tengo clases, de lunes a jueves nomás.
0: O sea, hoy día la botillería van a cerrar más temprano.
1: No se acuerdan de que hoy día estoy celebrando que llevo 23 años siendo mamá, po.
0: Ah, de veras, 3 años ya. Pero y...
1: 23 tiene mi guagua, 23 cumplió hoy.
0: 23, y le va a regalarle un hermanito hoy día, ¿cierto?
1: ¿Estáis locos? Si tengo 5, ¿para qué quiero más? ¡Yo!
0: ¿Y qué, se le cae el internet a rato?
1: Que no tenía tele.
0: Ya, amiguita, cuídamele. Chao, chao. ¡No! ¿A quién no le gusta eso? Oye, lo vamos con temita ahí solicitado esta tardecita. Vamos pagando con sencillito porque lo quedamos con ahí con ese temita que lo pidieron. Darío Gómez que dice: el caso de dos mujeres, que es la original de Chile, no, 11 con azúcar.

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1: Oye, avanzando la horita, cuando son exactamente las 17 horas con 25 minutitos, suena para acá los rancheros del sur y el encuentro de un arriero, vaya para el lado de la abuela.

Pachuca, lo escuchamos. Sí. ¡Oye! Sí, estamos al deuda por ahí en unos 70 que lo pidieron por esos lados. Oiga, saludos a la gente que está escuchándolo en distintas partes, oiga, a través de la app, la www.radioazucar.cl.

0: 3170-5006.
1: Así sé que... Anda, guardada tu papi, que no la dejas sacar agua a la boca, viejo.
2: Sí.
1: Oye, ¿qué pasó con el gordito de la fruta que don Guatana lo molesta?
3: Tú puchaste, yo nadie.
1: Anda, tapar a tu tacha, oye.
3: Ya.
1: Ponte una canción de la R15, por favor, Jacinto. Don Jacinto, oreje burro. Sí, que le empujó el chico el Darío.

0: Oye, complaciendo las peticiones musicales que lo van haciendo esta tardecita, donde aún no cae la lluvia por aquí por el lado de las cabras, pero según lo que dicen ahí en algunos lados está cayendo.
1: Sí, sí, sí, sí, sí.
0: Está cayendo por ahí la lluvia, está cayendo por ahí en algunos lados.
2: Voy corriendo para allá. Que me pegue el bus, voy corriendo.
0: Viene corriendo para acá, que la espere el bus, que la espere el bus. Que espere el bus. Ya que viene corriendo, vaya recorriendo para acá, ya que le espere el bus, dígale. Oye, 17:31, seguimos acompañándolo aquí en Once con Azúcar. Recuerde, se puede comunicar con nosotros marcando por ahí la línea telefónica. Puede marcar por ahí el 722-83-7890, 722-83-7890.
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0: WhatsAppito.
3: Envío tu WhatsAppito. Más 569-8170-5006.
0: Estamos poniendo de tú a tú, de mí a mí, de yo a yo. Dice por acá, dice, está lloviendo, pero... Está lloviendo, pero con color a tinto. ¿Serán señales? Sí, señales van a ser. Señales van a ser. Oiga, la amiguita que mandó el audio está saliendo en la radio. ¿Ya? Está saliendo en la radio ahí el audio ese. Dígale al bus que me... ¿Cómo es que dice? ¿Cómo dice? A ver, ¿cómo dice?
2: Voy corriendo para allá. Que me pegue el bus, voy corriendo.
0: Para mí que equivocó y lo mandó para acá, oye. Ya, saludito por ahí a la amiguita, oye. Cuando son las 17:40.

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2: De poblaciones, para el cazuelo de Huirse, al Lairón de Pato. Con los amigos, los CRX, que canciona por acá el bandido de amor.

0: Oye, cuando son las 17 horas con 42 minutitos, 5 de la tarde con 42 minutitos, poniéndole Wendy aquí a la original de Chile.
1: Voy corriendo para allá, que me pegue el bus, voy corriendo.
0: Viene corriendo para acá, que le espere el bus. Oye, vamos con un llamadito telefónico porque suena por ahí el 722-83-7890.
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0: Aló, yo estoy por aquí, ¿quién está por allá?
3: Yo estoy por acá, Pichidegua.
0: Buena, ¿cómo estamos, Albertito Lara?
3: Bien, escuchar, baja cintito.
0: Cosita más linda, no tenerlo cerca.
3: Para pescarle las orejas, yo cerca.
0: Bueno, usted sabrá, pues. Usted sabrá, no lo voy a decir de nadie o nomás.
3: Ay, no dile nada.
0: No, lo único que le digo es que todavía queda para que pase agosto, así que no me engañaba a ti a la jaula.
3: Ah, ¿lo tengo enjaulado ahora?
0: Mire, mire que el clima puede que no se lo lleve, pero hay matas de combo muy tupida ahora.
3: ¿En serio?
0: Bueno, si quiere estar debajo de una siga nomás.
3: No las conozco,
0: mata
3: de combo yo.
0: Sí, mire que necesito sacarle el óxido a los clavos de la ojota.
3: ¿Y lo saca con su papi?
0: No, mi papi está entrenando, creo que anda entrenando porque mañana tenemos una carrera allá en Marchigua, vamos a correr los dos.
3: ¿Está escuchando? Pues lo ha ganado su papi,
0: pues. ¿Dice usted que me gana?
3: Le va a poner una caja en la puta, ha llegado a los primeros. Oh. Usted lo
0: acaba de decir, pues yo no me metan a mí en cahuines. Usted lo acaba de decir, como dijo que delante, que la comadre Elvira está enferma de la rodilla porque andaba arrodillada, por eso dijo.
3: Yo voy a hablar a Elvira, no puedo hablar de la señora, porque es muy buena señora.
0: Bueno, ¿y cómo dijo usted? Y ahora se echa, ve cómo lo vio.
3: No, tira, Elvira no le cree nada.
0: Mire, mandó un audio para acá, mire, que venía para acá, para donde usted venía a la comadre Elvira. ¿Sabía usted o no?
3: No, sí, llamaba a mí, ¿por qué tiene que mandar audio a la radio?
0: Va, si mandó uno que decía, mire.
1: Voy corriendo para allá, que me pegue el bus, voy corriendo.
3: Media hueca para hablar.
1: Voy corriendo para allá, que me pegue el bus, voy corriendo.
0: Viene corriendo. No, y que se andaba en una junta de adultos mayores de venir con la boca llena de empanadas. Usted dijo.
3: Que yo le escuché delante que iba a andar con adultos mayores,
0: ¿sí? Sí. No, si a esta hora debe estar ya con la cartera llena.
3: Mamá, aguantarle a la lefea.
0: ¿Y usted también, po?
3: No, yo no puedo.
0: ¿Para qué usted tira la piedra y él coge la onda? ¿Para qué así? Sea hombrecito, sea de confusiones.
3: Usted que tira la piedra y le coge y le echa la culpa a oso.
0: ¿Usted fue el que dijo, señor, si está grabado aquí?
3: Ay, está grabado, señor. ¿Cuál quiere que la canción de Alfa Junior?
0: ¿Cuál quiere que le ponga?
3: No le digas a nadie.
0: No le decimos a ella.
3: No le diga nada, déjela para allá nomás.
0: Elvirita, ¿qué está haciendo? ¿Viene para acá o no?
1: Voy corriendo para allá. Que me pegue el bus, voy corriendo.
3: ¡Ya! ¡Ya le escape este hoyo! ¡Ya, oreja de burro!
0: ¡Ya, no! ¡Ay, mi comadre Elvira debe venir cansada ya! Comadre, ¿dónde se encuentra usted? ¿Va a venir para acá o no? ¿Viene por ahí o no?
1: Voy corriendo para allá. Que me pegue el bus, voy corriendo.
0: ¡Agúchame! Oye, cuando son las 5 de la tarde con 46 minutitos, recuerden que nos acompaña Tío Ahorro, la economía que está esperando toda la provincia, oiga, todas las comunas por aquí, por el lado. Oye, suenan sirenas por aquí. ¿Cómo están las sirenas sonando a toda agua? Que esperar que no sean agradables por esta orilla de las cabras. 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

0: 5 y 53 minutos.
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2: Exactamente por esta hora, a las 17 horas con 56 minutitos. Suena por acá, Banda Salvaje en 11 con Azúcar. Me sobraba. ¡Adiós!

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2: Sigue avanzando la tardecita que de Chile, tu radio azúcar. 18 horas con un minutito, 18 horas con un minutito, poniéndole Wendy. Oye, ¿qué tema me pidió don Alberto Lara? Me raspipilí. Oye, ustedes que están escuchando la radio por ahí, ¿qué tema me pidió don Alberto Lara? Oye, me raspipilé, me lo olvidó de nuevo. Siempre tengo el problema porque me encantusa, me encolina la perdida. Siempre me pasa eso por él. Oye, por acá sonando el 722-83-78-90. Vamos a ver qué está por esa orilla, guaso.
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2: Aló, yo por aquí, ¿quién por allá? Aló.
3: Aló, detrás del teléfono.
2: Aló, sí, buenas tardes.
3: Buenos días. No, buenas tardes, yo creo que está de noche ya, oiga.
2: Oh, ¿cómo está, comadre?
3: ¿Cómo está, compadrito? Aquí haciendo algo por la vida, una sopa y piquita, no cartones rotos.
2: Mire, qué bueno, comadre. Oiga, le echamos tanto de menos, por ahí se están acordando de usted.
3: No, yo sí seguían pelando de mí nomás, bueno, pero le agradezco que acuerden de mí, no me enojo.
2: No, comadre, yo, ¿saben qué? Lo bueno es que yo siempre estoy defendiéndola, siempre estoy ahí porque llaman para acá para pelarla, ese Guatana, ese Julián, todos, y yo saco, yo, comadre, para que usted sepa, yo, ¿ya?
3: ¿Ya? ¿Yo qué? ¿Yo? ¿Saca la cara por mí o me ayuda a pelar?
2: Comadre, y el respeto, ¿a dónde está? Y el respeto que yo le tengo a usted, ¿a dónde está?
3: No, lo mismo digo yo, pues, compañerito, pero en una de esas, póngale que no ayuden a pelar, uno nunca sabe cuando uno no escucha, pues.
2: Se lo juro, por lo más grande que tengo, comadre, yo no la pelo, por la oreja.
3: ¿Qué grande tiene usted, compañerito, con todo respeto tan grande?
2: Comadre, le tengo un respeto que no le voy a decirle nada mejor.
3: No, pero si yo le estoy hablando, pues, compadre, ¿qué tan grande tiene usted, pues?
2: Comadre, no me patee la jaula que yo voy a apagar los micrófonos y voy a hablar.
3: No importa, hable nomás, compadre. Yo no le tengo nada miedo tampoco, póngale nomás.
2: ¿Y qué usted cree que yo a usted, o yo a usted, comadre, usted, yo que... No, yo no, tampoco.
3: Ah, ya, estamos bien entonces, compadre.
2: Sí, después no le voy a decirle lo que tengo grande, sino que se lo voy a mostrárselo.
3: ¿A qué va a mostrar, la oreja o qué?
2: Y el respeto, comadre.
3: Pero, compadre,

0: y durito.
1: Ya. No tengo nada de
0: detalle, compadrito,
1: ¿ya?
0: El ojo, tengo los ojos grandes, comadre.
1: No, pero si quiere, digo yo, si yo no le ando nada buscando por otro lado, compadre.
0: ¿Y qué viene a buscarme por otro lado?
1: No, pero que respeto, compadre, piensa lo que yo le estoy diciendo.
0: No, y comadre, pues, usted que me busca por otro lado, va a encontrar bien, sí, va a encontrar bien.
1: Ah, ya, qué bueno.
0: Sí, oye.
1: Me le cayó, compadre, me le cayó, lo tengo acostado aquí,
0: lo
1: ayudo. ¿Cómo parar esta cuestión?
0: Si quiere, yo. No, si usted sabe cómo pararla.
1: Dice que se cayó la botella, porque se me la dio la botella, por eso no lo puedo parar la botella, compadre. ¿Qué está pensando usted, compadre?
0: ¿Y botella de qué le cayó, comadre?
1: Una botellita de whisky que me le dio huesca aquí, pues.
0: Tomen la sobaída que está tomando bigoteado.
1: No, niña, no tomo nada bigoteado. Yo no soy nada, yo del bigoteado.
0: ¿Cómo que qué dijo mi papi Quique?
1: No, he dicho yo así.
0: Pero comadre, si todos la escucharon, poiga, ¿para qué? Comadre, todos escucharon.
1: Comadre, no ponga palabras que yo no he dicho, compadrito.
0: Usted está igual que don Alberto Lara. Don Alberto Lara llega a la pela y después dice, no, yo no hice nada.
1: Pero ni cosas, no le digo yo que me gusta que me pelen porque se acuerdan de mí.
0: Sí, pues si cuando a uno lo pelan es porque están pendientes de uno, ¿cierto?
1: Y lo quieren, eso es lo que me gusta a mí, oiga.
0: Yo la voy a pelar y la voy a escuerar, ahí está todo también.
1: No, compadre, no importa que me escueren como quiera, nomás póngale nomás. Si ya respeto, ya me lo faltó, ya va. ¿Cuál? Va faltando eso, compadre.
0: Comadre, ¿cuándo le faltó el respeto yo a usted?
1: No, pero usted está
0: faltando
1: respeto, usted que me está diciendo así que se me
0: ayuda a pelar. No, usted espere nomás, va a pasar agosto y ahí la quiero verla. Ahí la quiero verla, ¿ah?
1: No, aquí voy bien, gracias a mi
0: Diosito. Oiga, mire, para los dos nomás, para que él no escuche, don Alberto Lara, no escuche, voy a apagar los micrófonos para afuera, para los dos nomás. De nada, te estaba hablando con él y estaba hablando que usted había ido a una junta. A él, espere, a una junta con la señora aquí adelante, con la adulta mayor. Y dijo, ¿ya? Ahora que de, oiga, Jacinto, de venir con la chauchera llenita, dijo.
1: ¿A dónde? No, si está lleno, ni siquiera me lo cerró el cierre, dígale.
0: No, pero comadre, yo le digo por canapé, con galleta, con esas cosas, con queque, con eso.
1: Porque no pude cerrarlo porque traje
0: tantas cosas. Anda con la chauchera abierta. La comadre anda con la chauchera abierta.
1: Si me le abrió la chauchera, no me le pueden cerrar. ¿Qué voy a hacer? ¿Sabe que tiene que ir hasta el cierre? ¿Para qué le digo?
0: Ya va a haber que pegarle una zurcida entonces.
1: Yo creo que más seguro que es y con buena aguja, porque si van a coser, que cuezan con una aguja buena.
0: Ya, yo voy para allá, comadre, con respeto, sí, ya.
1: Usted, compadre, me alcanza la aguja suya, pero ¿para qué? Con todo respeto, no, compadre.
0: Bueno,
1: mejor que...
0: Entonces no.
1: No, compadre, con el respeto usted no puede coser,
0: po. Comadre, si hubiera usted, yo soy bravo para la costura, para la punteada esa.
1: No creo, porque no fue nada capaz de coser la yeguita de las majas, usted tampoco.
0: ¿A dónde me le pasó, comadre, el respeto?
1: No, compadre, si estamos hablando de respeto, por eso le digo, usted no, po. Que no fue capaz de pasar la aguja en esa
0: yegüita. Oiga, comadre, ¿es verdad que así gritaba adelante usted?
2: Voy corriendo para allá. Que me pegue el bus, voy corriendo.
1: No le escucho a nadie porque se escucha el chicharrito, rayo. Dígame nomás.
0: Usted. Voy corriendo para allá, que me espere el bus, voy corriendo.
1: Venga nomás, si lo espero. Si de gritar no voy a gritar, dígale.
0: Mándame, no, pues. Yo creo que va a gritar, sí, va a gritar.
1: No grita.
0: Bueno, yo lo voy a hacer ahorita.
1: No, si usted no grita nada, compadre. Si no, no grita nada. Si dígale que hay cigarros. No. Si usted no
0: grita,
1: no voy a gritar.
0: Ya, compadre, oiga, ¿quién va a saludar esta tardecita?
1: A ustedes, pues, compadrito, que tengan un bonito fin de semana. Ya, muchas bendiciones, ¿ya?
0: Igual usted, comadrita, pues, ¿ah? ¿Eh?
1: Estoy haciendo una pechuguita aquí a la sartera. Ay, ay, ay, compadre. Oh, no te mandaste a guardar. Va.
0: Mándelo guardar en Solón, o mejor que la guardara a mí.
1: No, en el pastel, compadre.
0: Ya, pues el pastel mándelo guardar en Solón. ¿Qué me lo va a mandar a guardar a mí? Nadie.
1: Ya, compadre, que me le salió, compadre. ¿Ya?
0: Mírenla, mírenla. No tenerla cerca. Ya, con aire.
1: Ya, compadrito, una canción bonita, nomás la que guste usted, nomás me da lo mismo, ¿ya?
0: Yo le voy a ponerle una buena, tranquila nomás.
1: Ya, sí, compadre, que esté muy bien, que llegue bien a su casita, cuídese, ya saluda a la maquinita.
0: Cuídeme, compadre, chao, chao.
1: Chao, chao. Oye, no, no, no.

Bueno, vamos con un temita por ahí que nos pidieron para los enamorados, oiga, para el hermano ahí de la Patricia y el cuñadito, dice calibre 50, siempre te voy a querer aquí en Once con Azúcar.

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0: Alberto me va a llamar, me va a decir, me oigo usted, caguineando aquí, ya. Y ya, caguineando, y qué. Me va a decir, me dio la canción mía. Pero me lo olvidó. Si siempre cuando estoy hablando con él, después terminamos conversando, que te va a decir, y me lo olvidó. Oye, vamos con llamadito telefónico porque está sonando por ahí el 722-83-7890. Vamos a ver quién está por esa orilla, guaso.
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0: Siempre te voy a querer. ¿Aló?
2: Puta que canta bonito, una cosa está para Viña del Mar,
0: ¿no? ¿En serio?
2: Sí, pues.
0: Pero si yo fui a Viña, pues, para la Hebrota. ¿Con quién
2: me... Hola, amigo Guaso, Guasito.
0: ¿Cómo estamos, pariente? ¿Con quién me enneuro por esa orilla?
2: Con el Guaso Cano.
0: Oye, Guaso Cano, ¿de dónde, Guaso Cano, pariente?
2: De aquí, de La Esperanza, ¿no?
0: Saludito por ahí a Guasito Cano.
2: ¡Oye! Hola.
0: Dígame, señor.
2: Quiere mandarle todas las fuerzas que me hizo bien el día de operar, niño de corazón.
0: Mire ahí, oiga, qué bueno que salga todo bien, señor, para el sobrino ahí.
2: Oiga, el hombre de aquí de las cabras
0: también. Sí, pues no, sí.
2: Le duró 4 horas la operación del licaño. Ahora que el hombre recupere nomás, que salga todo bien nomás.
0: Hay que apoyarlo alto de parte de la familia, y que eso es importante, el estado anímico, sí. Todo, y hay que apoyarlo por ahí, puñol. ¿Ah?
2: Sí, el pobre estuvo 3 meses esperando para que lo operaran, cuando le llegó la hora de operar en Santiago.
0: Mire, qué bueno, alegrándolo porque haya salido la hora por la operación, y ahora que tiene que recuperarse nomás el hombre.
2: ¡Puñol! Sí, puñol. Puta, el hombre joven todavía, sí, tiene como 45 años.
0: Pero está en la pura, puñol, pero está igual que yo, sí. puro colágeno.
2: No. Tiene puro coraje también.
0: Claro, es de los lindos.
2: Oiga.
0: Sí, señor.
2: ¿Me puede poner un temita?
0: Sí, pues, pariente, ¿cuál le ponemos por ahí?
2: El rey de corazones con la soledad salgado.
0: Rey de corazones, ya, rey con la soledad salgado. Ya, pues, pariente, aquí lo vamos a programarlo nomás, Guajocano.
2: Ojalá que gane la carrera mañana, pues.
0: No, sí voy, pero oiga, si lo que me pueden joder nomás es que a la liebre le amarren una caja y no adelante, ahí me va a joderme.
2: No, eso es lo que no tienen que hacer, pues.
0: No, ahí.
2: Oiga,
0: ¿ah?
2: A usted haga lo revés, amarren una mujer adelante,
0: pues. No, oiga, luego, oiga, pariente, luego le amarro una botella de cachantuna adelante al sobao para que no llegue nada. Ya, pariente.
2: Tengo una botella de vinagre.

0: Oye, 722-83-78-90, 722-83-78-90.
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0: Ese, claro, ese. Ese para WhatsApp y el llamado, vamos a ver quién está por ahí. ¡Ay, ay, ay! ¡Ay, ay, ay! ¡Aló! ¿Aló?
2: ¿Aló?
0: ¿Aló? Sí, buenas tardes.
2: Buenas tardes.
0: ¿Con qué tengo el gusto y el placer?
2: ¿Con yo?
0: ¿Cómo?
2: ¿Con yo?
0: ¿Quién es usted?
2: Con yo, po.
0: Ya, usted, yo, y yo, ¿quién soy yo?
2: Usted, po.
0: A ver, ese perfume lo conozco. A ver, ya tengo un olfato a él. A ver, mueve el pelito un poquito.
2: Ya, estamos con problemas ya, ¿no? Eso es lo que tiene.
0: Oh, ahora me acuerdo decir de ese perfume. Sí, porque quedó en mi almohada. Ah. Oh,
2: me estoy
0: quitando,
2: comí galleta,
0: comí galleta Alberto Lara.
2: Ya, se acordó de mi amiguito querido.
0: ¡Ah, de que la villa que de usted! ¿Cómo está, amiguita, esta tardecita?
2: Bien, ¿y usted cómo está?
0: Bien, gracias a Dios, aquí ya terminando la semana, poiga.
2: Oh, Dios,
0: sigue
2: bien y mi cuerpo lo sabe, po.
0: ¡Oh, yeah! ¡Déjale! Yeah. ¡Déjale! Como dicen por ahí, ese huevito quiere, ¿qué es lo que quiere el huevo? Sí, sí. Como a mí me prohibieron la sal, yo no sabía qué sale.
2: Oiga,
0: dígame.
2: Cafecito,
0: dígame.
2: Te saluda, Martito Lara.
0: ¿Ya?
2: Dígale que no se enoje, si es son bromas nomás.
0: No, si no se enoja, es tierno.
2: Es tierno, amoroso,
0: sí,
2: y cariñoso.
0: Oh, ahora no a dormir.
2: Dígale que me hizo más,
0: dígale
2: bebida que me dio el otro día.
0: ¿Le dio una bebida?
2: Obvio.
0: Oye, Albertito Lara está de diliri, ahora?
2: Sí, me compró una bebida muy rica.
0: Sí, sí, mandé una foto para acá de esas que venden 3 por lucas.
2: No, me costó como 2 lucas.
0: La 6.
3: Mándame un WhatsApp.
2: No sea pelado.
0: Pero si usted es la que está diciendo, yo nada que él siempre me echa la culpa a mí.
2: Yo no... Cachichito, quiero saludar a mi familia.
0: ¿Ya?
2: Mi hija, mi madre y mi esposa, que estoy con ellos acá tomando tecito.
0: ¿Ya?
2: Con su vainilla pasada y seca.
0: ¡Oh! ¿Y cuáles son las favoritas de él?
2: ¿De quién? ¿De las bolsillas? ¿La titulada? ¿La pasada? Pues.
0: No, la de su esposo, pues si con él está comiendo, pues.
2: ¿Se pensaba que era de Albertito? Porque a Albertito le gustan todas, pues.
0: No, es eso, ahora y come hasta... y se las come con mora.
2: Y está con un gatito al lado porque no, le, no se atore.
0: Sí, se lo quitó a mi papi Quique. Oiga, ya buen servido ahí a su familia que están tomando oncecita, pues.
2: Sí, estamos tomando tecito acá, ya para irnos a acostar ya.
0: Mire, ya, ¿y qué temita le vamos a ponerle por ahí a la familia?
2: La carretera de la fruta, si es posible.
0: La carretera de la fruta. Oiga, ¿sabe qué? Don Alberto, sí, siempre cuando me llama, me empieza a embolinar la perdiz, me pide el tema y después terminamos conversando y me le olvidó qué tema me pidió. Oh.
2: Un saludo grandote a Albertito Lara, a Don Hugo Galás y a mi tío Amador Galás, Otito.
0: Ya, pues, y saludito para su mamita también, ¿ya?
2: Aquí está mi mamá, terminó los calzones de lana que estaba haciendo.
0: Oh, ya dígale que yo voy a ir para allá para que me hagan los calzonillos míos.
2: Los calzoncillos, dice Jacintito que va a venir para hacértelo. Dice que venga nomás para que ella tiene que tomar las medidas, dice.
0: Ya, dígale que va a tener que tomar serias y grandes medidas.
2: Ah, no, que yo no sé, que ahora dígale usted, aquí está ella.
0: Oiga, va a tener que tomar serias y grandes medidas para mi pijama.
2: Tengo una medida bien grande para medirla.
0: ¡No crees! Cuidado, amiguita, que tengan un lindo fin de semana y me le cuidan por ella. Chao, chao. ¿Ah? No, si ahora va a ir ya. Chao, chao. Oye, ¿qué dice por estos lados? Vamos a ver qué dice por ahí el WhatsApp que me llega por estos lados. Suéltame la guasa, échame la correr.
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0: ¿Qué dice por acá mi compa?
3: Hola, compa Jacinto.
0: Buena pariente.
3: ¿Podría colocarme un temita de Américo, por favor? ¿Para qué temita de Américo? A morir nomás, por favor. Chao, chao, gracias.
0: Vale, pariente, por ahí le vamos a ponerle algo de Américo. ¿Y qué dice por otro lado? Hola, quería pedir una canción para mi amorcito bello, Margarita Vargas, de Juan Galindo. La llamada del amor. ¡Yo! De los ranchos. Ándate. Está medio calorada la cosa por estos lados, sí. Lluve para ti, lluve para mí. ¿Dónde el Tito Lara es? ¡Aló!
4: ¿Cuál es la canción, vieja de burro?
0: Buenas tardes, señor. Está llamando al número de consultorio. ¿Qué necesita hora para el ginecólogo?
4: Por eso me olvidé la canción de ayer peluciando. Ay. Me tiré las orejas. Fue razón, 20 meses.
0: ¿No arrasa nada usted?
4: Oiga, ¿recuerdas la canción que le pedí?
0: No, pues si por eso está llamando, para acordarme, pues.
4: No le digas a nadie.
0: Pero yo sabía que era. Yo sabía que era eso, bueno, para escuchar.
4: Dedicada para la Clarita, Pepe.
0: ¡Miren lo lindo!
4: Está hablando la hija.
0: Ya, pues ahí le vamos a ponerle, no le digáis a Naiden, ¿ya?
4: ¡Ya, orejita de burro!
0: ¡Chao, Albertito! ¡Coma morita, coma morita! Lo vamos con este temita, oiga, cuando son exactamente las 18:33, lo vamos con este temita, dice Américo, tu sangre en mi cuerpo, aquí en la original, tu radio azúcar en 11 con azúcar junto al cuadro Jacinto.

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Oye, liándolo Lorita, lo vamos a un corte publicitario, lo vamos a la segundo corte publicitario aquí en 11 con Azúcar, que están en compañía en la 96.7. Cuenta el sonido discreto, puta madre, menos capadorcito, el guado casito. Lo vamos con este tema que nos pidieron para allá para la capital. Oiga, suena Ramón Rima y Cuatro Caminos. Aquí en tu Radio Azúcar.

le pasé yo tan rápido? Oye, que me le haya ido ya a la pausa. ¡Ay, ¿qué le pasaste, bocayito? Oye, bonito, de complaciéndole los temitas para irse a un lado. Pues oiga, todos los que están pidiendo por ahí su temita, lo vamos con este temita que está por ahí al pendiente también, oiga. Alfa Junior, que dice, no le digas a nadie, para el amigo Alberto Lara.

corte. Ahora sí que sí es verdad. Ahora lo vamos a un corte publicitario. Último espacio que nos va quedando en 11 con Azúcar. Lo vamos con este temita. La carretera de la fruta, que es la original, tu radio Azúcar.

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1: Las 6:53.
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2: Porque la fiesta ya, oye, cuando son exactamente las 19 horas con 2 minutitos, 7 de la tarde con 2 minutitos. Llegamos al último espacio de Once con Azúcar, al último espacio. Recuerde, todavía es tiempo, quiere mandar un saludito a algo en especial. Oye, Paquito, unos temitas ya no le debo a nadie ya. Mire que lo menos que me gusta es quedarle leyendo a alguien, así que ya no le debo a nadie por ahí. Oye, saludito a toda la gente que está tomando cecita por ahí en compañía de la original de Chile. Recuerde que estamos saliendo toda guaca por la 96.7 a través de la app y la www.radioazúcar.cl. ¿De dónde lo están escuchando a través de la app? Los van contando por ahí, por esos lados. ¿De dónde lo están escuchando a través de la app? Oye, me escucho. Ahí, si pedazos de oreja y no te escuchas. Así que de donde lo estén escuchando, lo van poniendo por ahí, por esos lados, y nosotros le vamos mandando los saluditos. Y mi comadre Elvira, ¿qué dice por estos lados? A ver qué dice por ahí. Recuerde que se puede comunicar con nosotros marcando el 722-83-7890.
0: Llámanos al 722-83-7890.
2: WhatsAppito.
0: Envío tu WhatsAppito. Más 569-8170-5006.
3: Yo no he escuchado el mío, compadre.
2: Tranquila nomás, comadre, si yo se lo voy a poner el suyo, yo sé. Ese por ahí orilla nomás, si se lo tengo listo para colocar. Ya yo lo voy a colocar el suyo, el que le gusta a usted, el himno. ¿Ya? Oye, como le decía por ahí, 722-83-7890, 722-83-7890.
0: Llámanos al 722-83-7890.
2: Oye, el pasapito lo puede hacerlo llegar al más 569-81-70-50-06.
0: Más 569-81-70-50-06.
2: Y ahí le vamos tratando y moliendo este resto tarde que nos va quedando ya, oiga, cuando todavía no cae el agua, no cae nada, vale, todavía aquí en las cabras. Oye, el chico, si lo tengo mojado, lo tengo seco. Oye, saludito a toda la gente que se acompaña hoy desde la orilla.

0: en todo lado donde lo están escuchando, le mandamos saludito por ahí. Oye, el juricano no ha aparecido.
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0: Mi compa no falla, equipo.
2: Hola, pariente Jacinto.
0: Buena,
2: pariente. Acá de la Ligua. Oiga, compadre, hoy día venimos saliendo de una comida que tuvimos en la empresa ahí en Zapallar.
0: Oh. Justo cuando lo está escuchando me lo cortó. A lo mejor justo iba a pelar a los viejos. No, pariente, ¿sabes? Si me lo envía no puedo porque tiene que pasar al computador principal, que el que trabaja, el, ¿cómo se llama? Edición. Y él se lo envían a nosotros y ahí... Pariente, ahí le explicaba que no lo podíamos colocar así.

fogoso. 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A callampear con Maider Elvira.

0: Bueno, mandamos un saludito por ahí a mi hija, oiga, la famosa Brendita. ¡Oye! Anda perdida, mi niñita. No le pierdan, Nino. Poniéndole Wendy, 19 horas con 9 minutitos, 19 horas con 9 minutitos. 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

0: Sin hablar con usted. Oiga, no me da perdida por tanto estudio, por no decir que iba a entrar de nuevo a estudiar.
1: Sí.
0: Así que aquí estamos, pues sigo estudiando, sigo repasando y todo. Ahora, mamá, va a ser las 11. Nos vamos a mandar unos churrascos. Y es que estaban cayendo unos chupascos, pocos por otro lado. Así que póngame un temita bueno para las 11. Póngame Cuerpo Sirena de los Pincheros del Sur, de Ignacio de Palma.
2: Sí, Bodoquita, le mandamos un saludito por ahí que andaba perdida mi niñita, siempre acordándome de ella. Yo le mando un saludito para toda su familia, a la Ignacia.

0: dice mi compa, que dice por estos lados. Ahora sí lo mandó, que dice por ahí, pariente.
1: Hola, pariente Jacinto. Buena, por pariente. Acá por la Ligua, Eduardo.
2: Sí.
1: Comparito, estábamos una. Tuvimos un asadito allá en la pega, en Zapallar.
2: Sí.
1: Con toda la empresa, los compañeros de pega, así que andamos medio entonadito, compadre.
2: Sí.
1: Si es posible que pusieran un temita, tomando cerveza con los chacales del noble, compañero. Un abrazo, lo sigo siguiendo.
0: Vale, pariente. Somos amigos o no somos amigos. Somos amigos, creo que estaba con los compañeros terminando el asado. Somos amigos o no somos amigos. 19 horas 7 de la tarde con 12 minutitos. Lo vamos con un temita por estos lados. Oiga, le ponemos movimiento de Pervis, pero en este no, guachalo muy divia porque suena América. Son, Dios.

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2: Ya empezó el ritmo apunta a bailar. Oye, cuando son exactamente las 19 horas con 22 minutitos, seguimos acompañándole, poniéndole fuerte. ¿Qué es la origen? ¿Qué es lo que te digo? Aló. Ahí sí. Oye, como les decía por ahí, poniéndole Wendy, ya son las 19 horas con 23 minutitos, 19, 7 de la tarde con 23 minutitos. Gentileza de tío, ahorra la horita. Y entrando por ahí los últimos llamaditos telefónicos, sonando por ahí el
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2: ¡Aló!
3: Hola, Jacinto, estoy esperando el tema.
2: Pariente, no me va a creer, pero recién

0: Cuéntale ahí, no a la caer, señor. El temita es el de...
1: Me pidió... El rey de corazones.
0: El rey de corazones. Vale, Mariel. ¡Pero! Ahí lo vemos, ya. Oye, recién estaba acordándome que me faltaba un tema. Yo soy de esos que, por ejemplo, me le queda dando huerto en la cabeza, en la oreja, todo. Y yo sabía que de ahí un tema. Por mira, para el amigo ahí de la Esperanza. Oiga, ahí le vamos a programarle el rey de... Soledad Sargao, me dijo, sí, sí, por ahí vamos a buscarlo, ¿ya? ¡Puyo! Bobine, más bobine. ¡Puyo! Bobine, más bobine. Vamos a intentar por esa orilla, el 722-83-78-90. ¡Ay! ¡Aló! ¡Aló!
2: ¿Estás gordo?
0: ¿Quién está gordo? Saludito para el gordito La Fruta.
2: Ternero, que está en la media luna.
0: ¿Cuál ternero?
2: Doctor, que a los
0: bocacitos. ¿Cómo está la leona?
2: Bien, ¿y usted?
0: Aquí estamos dándole último día de pega por aquí, por estos lados, poiga.
2: Está tan de mala memoria para poner la canción usted.
0: Oiga, estoy de, hoy día día viernes, estoy de me lo olvidan. Es que día viernes, ¿cuál
2: colocó? ¿El de la
0: ¿cuál?
2: ¿Le colocó el tema la Elvirita ya?
0: Sí, pues a Callampial. Ese es el tema, pues. ¿Sí? ¿Y usted qué va a querer que le coloque por ahí?
2: ¿Cuál es?

0: Firma con sangre. Firma con sangre. Firma con sangre.
1: Sí, esa. Ya, sí, ¿qué te pasa, negra?
0: Ya, si alcanzo los dos, ya, porque tengo...
1: No, los colocan luego con tiro,
0: hermano. Ya, ve que en romancita la puta madre. Ya, cuídame, chao.

Oye, ¿cuándo son las 19 horas con 26 minutitos? Lo vamos con los temitas para alcanzar. ¡Ay, a la patada! Lo vamos con este temita que lo pidieron por ahí. Lo que amo con los pincheros del sur, que dice Cuerpo de Sirena, que es la original. Te ama mi niñita, para la Bodoquita, para la Nacita y toda su familia por allá por Peumo.

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original de Chile, 4 de Clono, marca las 19:33, 19:33. Seguimos tratando y moliendo aquí en su radio, azúcar, oiga, poniéndole Wendy, junto al sonido discreto, puta madre, menos capaucito, el cuadro gasito. Último día de pega, mañana la... No, bueno, mañana igual sigo trabajando, pero en oso duro. En oso, mañana tengo que correr con mi papi Kike allá en Marchigua, en la Aldeabrá. Pero le voy a sacarle una ventaja, 455 mil yardas. Oye, allá para el norte, había un... andamos en una carrera hoy. Y había un gordito ahí que estábamos compartiendo, ¿no? Y llega y me dice, oiga, pariente, yo le corro, me dijo. Yo lo miré, oye, era un gordito así, medio gordito. Pero éramos cabros en ese tiempo. No de esos más, no de esos cabros, no, pues de juventud. Y estábamos ahí estábamos tomando néctar con una cachada, amigo, con una jada de néctar. Y me dijo el gordito, oiga, por mientras que las carreras no me corren, ¿por qué no corrimos los dos? No, le dije, yo, ¿sabe qué, pariente? Yo no corro nada, así por correr no hay, yo corro plata. Y el quito, vamos, me dijo. Ya estamos, le dije. Oye, que yo me pegaba una encachada y toda. Oh, bueno, ya chico, me decían. Porque me miraban la oreja grande, pensaron que yo iba a agarrar el vuelo con la oreja. Dijeron, no, este va a dejar al gordito perdido. Y empiezan a apostar, oiga. Yo apuesto por el chico, decían, yo apuesto por el chico. El chico era yo. Yo apuesto por el chico, decían. Oiga, cantidades de plata apostándome a mí, po, gallo. Yo dije, aquí la voy a hacer la toalla, yo también voy a apostar por mí, po. Y oye, me la pusimos, oye, mira, una casa de plata, po, gallo. Y nos vamos a las batas, pariente. Nos vamos hoy que viene a casa de gente por los ríos. Cuando ya de repente los dan la partida, oiga. El gordito me está esperando en la meta hoy. Oye, pero lo vi nomás, lo vi cuando salió nomás. Así que a este le hayan colocado un completo a la punta de la meta. Oye, pero por Dios que perdimos plata, oye. No, dijeron, este Japapi lo va a dejar perdido al oso, el oso. Era como una carrera de un Japapi con un San Bernardo, así más o menos. Sí, pero no le vi ni la luz al gordito, oye. No me vaya a pasar lo mismo con mi papi Kike mañana, como que lo coloquen en una caja en la punta, no le voy a darle ni la luz, oye. Así que mañana me lanzo a la pista, voy a correr con Sammy y papi. Paso 155.000 merlas. El marchivo lo que ¡ay, súper! Voy poniéndole Wendy aquí en la original de Chile, cuando son las 19:36, 19:36 en su radio Azúcar 11 con azúcar junto al cuadro gasito. Y pagando los temitas que los van quedando al pendiente. Oye, lo pidieron por ahí, que lo que ha trabajado este. Ah, este de enamorado, sí, lo vamos con este temita por ahí, oye, que lo pidieron también. ¿Para quién era? Ah, era para dedicárselo a ella. Oye, de parte ahí de mi compa, de ¿cómo es que llama ahí? Que le dedica el tema a ella. Le dedica el tema por ahí. Juan se llama Juan Galindo. Le pide un tema ahí para ella. ¿Para quién era? Para Margarita Vargas. Ya vamos con ese temita del amigo Juan Garrido para Margarita Vargas, que estos están pero enamorados. Si es la mujer que lo cambió, po. Es como la luz. Con la Margarita, el Juan vio la luz. Es muy distinto ver la luz que el ojo la papa, para que no se haya dado clase. ¿Ya? Es muy distinto. La luz con el ojo la papa, es distinto, ¿ya? Con ella vio la luz, lo hizo cambiar, señor por Dios, ya. Y lo vamos con este temita que dice Noche de Bruja.

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1: Oye, lo que vamos con la musiquita por ahí de los hermanos con cera y sí con Concho.

que la fiesta ya empezó, el ritmo apunta a bailar. Oye, ya pillando los loritos, oye, ya, como dice el dicho, cada comienzo tiene su principio. Cada término tiene su final. No. Ahí está, ahora me acordé. Cada meta tiene su término. No. Cada empezar tiene su partida. Ahí está, ¿sí? Oye, ya viendo los loritas, comenzamos a despedirlo, oye, ya. Un saludo para el novio símbolo. Ya,

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Oye, ya me dándole los agradecimientos a nuestros auspiciadores, me comienzo a despedir. Gracias a toda la gente que nos acompañó en la semanita, que estuvo en sintonía de la original de Chile. Gracias a toda la gente que lo escucha por la app, oye, en el dial de la 96.7, y también a la gente que lo escucha en la www.radioazúcar.cl. Yo me comienzo a despedir agradecido de haberle sido su compañía en su trabajo, en su hogar, donde lo está escuchando, agradecido de haber sido su compañía. Como digo, siempre todo lo hacemos con respeto y con alegría para poder alegrarle, levantarle su ánimo y estar de la mejor manera a que nos demos ristones, siempre alegre, ¿ah? Yo me le voy, porque tengo que ir a correr mañana con mi Baby Quique. Mañana me le voy a correr, me la ya la liebre, casi me salta la liebre. Y de ahí me le bajo a la disco, allá, para ahí voy a estar escapando motor para ahora. Oye, estuvieron en compañía del Zoído, Discreto, Puta Madre, Menos Capaborcito, Lengua Sapo, La Parcata, El Hambre Pueblo, La Máquina, La Bestia, Lo Más Sexy, Inimitado, Pero Jamás Igualado.

clásica, sopaipa, no se le vaya a quemársele, no se le vaya a relatar con la chica Shankaka. Así que ahí le mandamos un saludito a toda la gente que estuvo en sintonía. Ya, los despedimos, los vamos con este temita por acá, oiga. Con Luis Ángel el Flaco y Grupo Firme. Se despide el Guado Jacinto de la original de Chile, tu radio. Nos vamos con este temita. Yo no

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1: Las 7:53.
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